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1: Ya tiene semanas que se advierte que la toma de las instalaciones del Canal 11 del Instituto Politécnico Nacional por un grupo de paristas desde mayo de este año pone en riesgo la conservación de 300.000 horas de material histórico que conforman 67 años de memoria audiovisual de México. Ese material histórico, científico y cultural data desde 1959 y merece el ingreso de personal especializado para dar mantenimiento técnico a equipos y controles de clima. De lo contrario, puede generar daños a los archivos digitales y físicos por falta de revisión adecuada. El punto es que no se debe usarse el archivo más antiguo de la televisión pública del país como una vara de presión en la inconformidad de un grupo de estudiantes de esa institución educativa, pues las diferencias existentes se pueden resolver, pero un daño irreversible al acervo de Canal 11, no.
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Eso es todo. Es viernes. Usted y yo lo sabemos. Y por eso escogimos este tema para comenzar. Es viernes de nostalgia, viernes de amor, viernes de sana convivencia. No todo es fiesta, no todo es rumba. También tenemos sentimientos.

0: Jesús que te di. Es correcto, 7 de la noche con 23 minutos. Isabel Hernández al micrófono le da la más cordial bienvenida de aquí a la medianoche. Vamos a estar románticos, ¿le parece? Hoy es viernes de romanticismo. ¿Estás de acuerdo, producción?
1: Claro, claro,
0: también estás enamorado. Se nota. Y lo que se ve no se juzga, mijo.

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1: El señor Cristian Castro.
2: ¡Qué presentación! Muchas gracias.

Ah, qué bonito, porque no todo es banda, tampoco todo salsa. Bueno, y ahí vamos a buscarle ahí algo bonito, algo romántico. Aparte de que es quincena, nos inspiramos más. Siete de la noche con 55 minutos y escuchamos a Germán Montero, Quiero Escuchar. A Los Temerarios, ¿Cómo te recuerdo? Y Se Parece Más a Ti, con Grupo Quintana. De aquí a la medianoche tenemos mucho para romancear.

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2: Se dio a conocer que la presidenta Claudia Sheinbaum Pardo se reunió con el presidente del Banco Mundial, Ajay Banga, quien expresó el interés de ese organismo internacional en participar en el Plan México. A través de sus redes sociales, Sheinbaum señaló que el encuentro se realizó en Palacio Nacional y destacó la confianza que, dijo, genera la economía mexicana por su certidumbre y confianza. Las políticas y el financiamiento del Banco Mundial ofrecen ventajas para impulsar la infraestructura, el empleo y las cadenas de valor, por lo que esperemos que esa institución logre establecer buenos vínculos con la política económica y soberana de México.
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1: Hay parejas

Que no le suceda, que no le suceda. Hoy es viernes romántico, así que escríbanos. Dedique esa canción que está usted pensando que le agradaría a esa persona. Radio Chapultepec 560 en Facebook y en Instagram. Llámenos a cabina y dedique esa canción. Nos espera mañana. ¿Para qué guardar recuerdos y después

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En 10 minutos tenemos programa especial, así que no se despegue, no se vaya. Seguimos muy románticos aquí en Radio Chapultepec.

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5: Ya tiene semanas que se advierte que la toma de las instalaciones del Canal 11 del Instituto Politécnico Nacional por un grupo de paristas desde mayo de este año pone en riesgo la conservación de 300.000 horas de material histórico que conforman 67 años de memoria audiovisual de México. Ese material histórico, científico y cultural data desde 1959 y merece el ingreso de personal especializado para dar mantenimiento técnico a equipos y controles de clima. De lo contrario, puede generar daños a los archivos digitales y físicos por falta de revisión adecuada. El punto es que no se debe usarse el archivo más antiguo de la televisión pública del país como una vara de presión en la inconformidad de un grupo de estudiantes de esa institución educativa, pues las diferencias existentes se pueden resolver, pero un daño irreversible al acervo de Canal 11, no.
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6: La Biblia es suficiente para darle la doctrina, la reprensión, la corrección y la instrucción necesaria para justicia. Es suficiente para hacer a un hombre de Dios perfecto, enteramente preparado para toda buena obra, sin que le falte nada. La palabra de Dios es absolutamente suficiente.
7: Le damos las gracias por acompañarnos en Gracia a Vosotros, Ministerio de Enseñanza del Pastor John MacArthur. Le saluda su amigo Miguel Contreras. En el mundo de la tecnología, todo cambia rápidamente. Lo que hoy parece avanzado, mañana queda obsoleto. Los sistemas anteriores ya no pueden responder eficazmente a las demandas actuales o modernas. Pero cuando hablamos de la palabra de Dios, surge una pregunta importante. ¿Siguen siendo las Escrituras completamente relevantes y suficientes para el creyente en la actualidad? El día de hoy, el pastor John MacArthur, en la voz del pastor Luis Contreras, nos enseñará acerca de la suficiencia de las Escrituras en la serie titulada El poder transformador de las Escrituras en gracia a vosotros.
6: Yo creo que hay una estrategia fuerte, grande y algo sutil que se está desarrollando el día de hoy entre aquellos que se llaman a sí mismos cristianos evangélicos. Esto está siendo guiado y planeado de manera maestra por el archienemigo Satanás y tristemente está siendo adoptado por muchas, muchas personas en iglesias evangélicas. Esta es una estrategia sutil y fuerte que básicamente es un ataque en contra de la suficiencia de la palabra de Dios. Ahora, en toda época y tiempo, la palabra de Dios está bajo ataque y tenemos que ser algo cuidadosos y algo cautelosos y algo vigilantes para discernir cómo está siendo atacada. Yo creo que en la actualidad el ataque en contra de las Escrituras primordialmente viene de aquellos que niegan su suficiencia para todo asunto de fe y conducta. Una de las grandes declaraciones de la teología tradicional evangélica, es que las Escrituras son adecuadas para todo asunto de fe y conducta. Eso está siendo atacado en la actualidad. Permítame describirle lo que quiero decir mediante algunas ilustraciones desde diferentes ángulos. En primer lugar, en los últimos años en la Iglesia, ha llegado a haber entre los líderes de la Iglesia una gran preocupación con lo que podría llamar técnica administrativa mundana. Con todos los libros que se escriben acerca de corporaciones exitosas y estilos exitosos de administración y liderazgo y demás, la Iglesia se ha interesado en esto y realmente lo ha buscado como si fuera su vida misma. Hay muchos que se postran, por así decirlo, ante los dioses de la técnica administrativa mundana. Las iglesias están aprendiendo de esos métodos como si fueran las claves para edificar el reino de Dios. Y de una manera muy sutil, este es un ataque en contra de la facultad adecuada, la capacidad de las Escrituras, como si dijeran conocer la palabra de Dios y entender sus principios, y los principios que se enseñan ahí en relación con el crecimiento de la iglesia no son adecuados, y por lo tanto debemos acudir a las técnicas de administración y sistemas de éxito que el mundo usa en su ambiente corporativo y transferirlos a la iglesia si es que queremos que la iglesia realmente crezca y se desarrolle. Creo que este es un ataque sutil en contra de la suficiencia de la revelación de Dios en el área del asunto del crecimiento y desarrollo de la iglesia. En segundo lugar, otro ángulo que me ha preocupado recientemente es que hay muchas personas que creen que las Escrituras no proveen una dieta suficiente para los santos de la iglesia y que, junto con ellas, debe haber cierta cantidad de entretenimiento. Y las iglesias estaban gastando mucho dinero para entretener a la gente. Y en un sentido, esa es una concesión a esas personas que no creen que la enseñanza y el estudio y el aprendizaje y la aplicación de la palabra de Dios son una dieta lo suficientemente emocionante. De hecho, hay muchas personas que parecen estar más bien aburridas con las cosas de Dios reveladas en las Escrituras y realmente están en una necesidad, tienen una necesidad desesperada de algo de entretenimiento. Y en ello, creo yo, existe un ataque en contra de la suficiencia de la palabra de Dios para traer a la vida de los creyentes todo lo que se necesita, no solo para el asunto de la batalla espiritual, sino también para el asunto del gozo y satisfacción y plenitud en la vida. Otra área que me molesta mucho es el área, supongo que podríamos llamar misticismo o el ocultismo. Pero yo creo que si usted ve de cerca el movimiento evangélico en la actualidad, usted va a encontrar que en muchos lugares la gente está preocupada, se está preocupando más y más con el ocultismo. No creen que es lo que es, pero de hecho eso es en realidad. Están metiéndose al mundo de los médiums y espíritus demoníacos y el diablo mismo porque están buscando poder sobrenatural, experiencias estáticas. Están buscando milagros y señales y maravillas. Hay escuelas que en la actualidad están enseñando cursos de señales y maravillas. Hay gente que está diciendo que nunca podemos alcanzar al mundo con el Evangelio, a menos de que podamos resucitar a los muertos y sanar a los enfermos, y poder hacer que descienda fuego del cielo y hacer todo tipo de cosas sobrenaturales. Hay aquellos que en la actualidad están promoviendo mantras cristianos, una especie de canto. Hay personas que están ofreciendo fórmulas para confrontar a Satanás, fórmulas para enfrentar a los demonios, confesión positiva y técnicas de visualización, en donde usted en cierta manera visualiza algo como una realidad, sea su curación, sea su auto nuevo, o la mujer que quiere, una nueva casa, o alcanzar a cierto grupo para Cristo, o desarrollar un ministerio. Entre en este tipo de técnica de visualización de autohipnosis. Y este tipo de cosas, todas son formas de magia ocultista. Están siendo practicadas supuestamente para adquirir poder divino, pero el poder que adquieren es el poder del enemigo. De hecho, esto podría ser llamado la nueva ciencia religiosa. Ahora hemos desarrollado una ciencia evangélica de la mente. Muchas de las personas se están metiendo en la manera de pensar oriental o hindú y creen que pueden capturar el poder del mundo oriental si tan solo se pueden meter en el paradigma de su manera de pensar. Hay una preocupación con este misticismo. El poder psíquico es cultivado. La gente está declarando autoridad sobre el diablo, autoridad sobre los demonios, autoridad sobre la enfermedad. Van por todos lados en el nombre de algún tipo de supuesto poder psíquico, mandándole no solo a Satanás y a sus fuerzas, sino también a la enfermedad, a las circunstancias negativas y otras cosas. Además, otra categoría en la cual vemos este tipo de abandono de la creencia en la suficiencia bíblica está en el área del matrimonio y la familia. Hubo una época en la que creíamos que la Biblia nos daba los principios adecuados para el matrimonio y la familia, que si estudiábamos la palabra de Dios, podíamos vivir en la familia a plenitud, que el matrimonio podía ser todo lo que Dios jamás quiso que fuera si era vivido conforme a principios bíblicos. La familia puede ser todo lo que Dios quiso que fuera si es vivida conforme a principios bíblicos. Pero ahora hay una proliferación de trucos y técnicas sexuales y simplemente una multitud de cosas que se añaden a las Escrituras para tratar de enfrentar los problemas familiares. Y de una manera sutil, están haciendo el comentario de que la Biblia, a un grado u otro, es insuficiente o no es adecuada. Solía ser que podíamos aceptar que lo que la Biblia dijera en áreas sociológicas fuera homosexualidad o en la función de la mujer. Ahora estamos oyendo que la Biblia más bien no es sofisticada y no puede comentar acerca de estos asuntos sociológicos contemporáneos debido a su falta de sofisticación. Y entonces hay una insuficiencia en la capacidad de la Biblia de enfrentar los fenómenos contemporáneos. Está llegando a un nivel global a la iglesia, particularmente marcado en el área de la iglesia liberal, en el área de la homosexualidad y en la iglesia más evangélica, en la redefinición de la función de la mujer, alejándose de la enseñanza bíblica tradicional. Pero quizás igual de dominante o más dominante que cualquiera de estos temas es el área de la psicología. La psicología en la actualidad está infiltrándose a la iglesia de una manera que realmente es aterradora. De hecho, existe en la iglesia evangélica lo que se está convirtiendo rápidamente en un éxodo inmenso de la tierra tradicional de la teología bíblica a la nueva tierra prometida de la psicología y la psicoterapia. Las iglesias que en una ocasión y antes, las iglesias que acostumbraban siempre contratar a pastores y evangelistas y maestros, ahora están contratando a psicólogos. Los pastores que antes solían ir al seminario y aprendían la palabra de Dios, o iban a la universidad bíblica y dominaban las escrituras, ahora van a escuelas de psicología para estudiar la sabiduría humana, para enfrentar los problemas de la humanidad. Esto de nuevo es una manera sutil de decir que la Biblia es insuficiente. Cuando llegamos a entender estas ansiedades profundamente arraigadas en el hombre, estos problemas emocionales, no podemos esperar que la Biblia hable de una manera sofisticada acerca de esos problemas. Los seminarios están cambiando sus planes de estudio de manera dramática. Por primera vez en la historia de la iglesia, los seminarios están contratando a psicólogos para que estén en su facultad y enseñen, para que los psiquiatras enseñen, para que enseñen acerca de la psicología. Están añadiendo más cursos de psicología en muchos lugares, disminuyendo así el contenido bíblico de su plan de estudios. Las universidades están haciendo lo mismo. Las iglesias lo están haciendo. Es un éxodo inmenso. Y a este tipo de misticismo que se está infiltrando junto con la preocupación con los poderes sobrenaturales y la ciencia de la mente y las técnicas de visualización y la hipnosis y todas estas cosas de imagen personal, viene la psicología y de esta manera en conjunto están creando al nuevo Dios de la iglesia. El mundo ha estado diciendo que la Biblia no puede ayudar y ahora tristemente, es triste decirlo, que la iglesia está uniéndose al mundo y estando de acuerdo con la idea de que la Biblia no es adecuada para enfrentar problemas psicológicos. De hecho, iría al punto de decir que hay muchos que están promoviendo en la actualidad una salvación psicológica en lugar del nuevo nacimiento. No hay nada en esto más que un humanismo pseudoevangélico. Esta preocupación con la autoestima y el amor propio y la satisfacción personal y la actualización personal que la psicología ha metido a la iglesia no conoce una contraparte bíblica. Pero aquí estamos, en nuestra iglesia cristiana contemporánea, estas cosas se han metido de manera tremenda a la iglesia y estoy absolutamente sorprendido por ver la influencia del misticismo, la ciencia de la mente, el ocultismo, la psicología y estas otras cosas que se han metido a la iglesia, a la universidad, al ambiente del seminario y cómo la teología bíblica ha sido minimizada junto con la suficiencia bíblica. Ahora, todo esto, creo yo, no es un problema pequeño. Yo creo que es una perspectiva seria y pecaminosa de la palabra de Dios. Yo creo que es el pecado de la iglesia el creer que la Biblia no es adecuada. J.I. Packer, en su pequeño libro acerca de la palabra de Dios, colocó el dedo en la llaga en un párrafo que dice esto, y cito: "Ciertamente, entre los grandes temas de la fe cristiana y la conducta, ciertamente está faltando algo en los grandes temas de la fe cristiana y la conducta. El observador externo nos ve que estamos tambaleándonos de técnica en técnica y de truco en truco, como muchos ebrios en una neblina sin saber quiénes somos o hacia dónde debemos ir. La predicación es nebulosa, las mentes están confundidas, los corazones aterrados, las dudas quitan la fortaleza. La incertidumbre paraliza la acción. A diferencia de los cristianos del primer siglo, quienes en tres siglos ganaron al mundo romano, y esos cristianos que vinieron después, quienes fueron pioneros de la Reforma y el avivamiento puritano y el avivamiento evangélico y el gran movimiento misionero del siglo pasado, nosotros carecemos de certeza. Fin de la cita. Y la razón por la que carecemos de certeza es porque tenemos una perspectiva pecaminosa de las Escrituras. Ya no parecemos creer que la Biblia es suficiente para la vida y conducta de la iglesia. Ese es un pecado de proporciones monstruosas, negar la suficiencia de la palabra de Dios. Ahora, ¿cómo podemos responder esto? ¿Podemos ir a la Biblia y encontrar ahí que es suficiente para toda la vida y conducta? Pero, ¿acaso podemos ir a la Biblia y encontrar ahí que es suficiente para toda la vida y la conducta? Y la respuesta, creo yo, es un sí resonante. Y la prueba viene de la autoridad más grande en todo el universo, quien es ningún otro que Dios mismo. Ahora, le voy a dar muchos pasajes bíblicos. No espero que los busque. Pero esto es muy, muy importante y muy básico. Entonces, quiero que por lo menos los escriba y asegúrese de conseguir los sermones para que pueda escucharlos como referencia futura. Pero no trate de seguirme al buscarlos, puede perderse. Le voy a decir cuáles son los importantes para que los busque. Un buen lugar donde comenzar para darnos una especie de perspectiva general de lo que vamos a ver sería la segunda carta de Pablo a los Corintios. Y quiero mencionarle un versículo y citarlo y después hacer un comentario. 2 Corintios 3:5. 2 Corintios 3:5. Escuche lo que dice, muy corto, así que escuche con atención. Nuestra competencia viene de Dios. ¿Oyó eso? Nuestra competencia viene de Dios. Ahora, podremos predicar simplemente de esa declaración por mucho tiempo. Nuestra competencia, nuestra suficiencia no es de los hombres. Nuestra suficiencia no viene de la sabiduría humana. Nuestra suficiencia no viene de los recursos humanos. Nuestra suficiencia o competencia viene de Dios. Nuestra suficiencia o competencia, ¿qué quiere decir eso? Eso significa nuestra capacidad de vivir la vida en el plan de Dios al máximo nivel, y eso viene de Él. En otras palabras, nosotros, debido a que somos cristianos, vivimos en un ambiente en el cual los recursos para la vida son divinos. ¿Está claro? Son divinos. Vivimos en una esfera, en un estrato, en un nivel en el cual la sabiduría humana no nos puede alimentar, para el cual la sabiduría humana no puede proveer recursos. Ahora, quiero que entienda que no estoy diciendo que no hay nada fuera de la Biblia que no tiene valor alguno. Hay muchas cosas que tienen valor. La gracia común de Dios, esto es la gracia de Dios hacia todos los hombres, va a crear ciertas cosas en nuestro ambiente humano que son muy útiles. Pero cuando hablamos de asuntos de vida espiritual, todo lo que necesitamos conocer está revelado en la palabra del Dios vivo y nos es ministrado mediante el Espíritu a través de esa palabra. Y fuera de la palabra de Dios no tenemos que buscar una suficiencia que no es provista en las Escrituras. Ese es el pecado. No estamos diciendo que no hay nada en el mundo que no sea útil. Hay muchas cosas útiles en el mundo. Pero esos asuntos que tienen que ver con la vida espiritual y la conducta y el ministerio están en la palabra del Dios viviente y son suficientes, son suficientes. Nuestra suficiencia como creyentes viene de Dios. Entonces no decimos, bueno, este es un problema que no podemos enfrentar. Hombre, tienes un problema espiritual que la Biblia no toca. Más vale que encuentres alguna fuente de poder que esté allá afuera. Más vale que te metas en algún tipo de actualización o visualización o psicoterapia o psicoanálisis o... Hombre, simplemente no podemos enfrentar esta. Si es un asunto espiritual, si tiene que ver con la vida de un creyente, si tiene que ver con la vida de la iglesia, si tiene que ver con el alma del hombre, las luchas del hombre, esas cosas que están en su vida que le traen dificultad, la Biblia puede enfrentar esas cosas y lo hace. Es suficiente. Otro versículo en 2 Corintios está en el capítulo 9. De hecho, son partes de dos versículos, versículos 8 y 10. 2 Corintios 9:8 dice, y escúchelo, simplemente escuche lo que digo con atención, y quiero que ponga atención en los superlativos, los superlativos. De hecho, ¿por qué no abre su Biblia en 2 Corintios 9:8 para que pueda subrayarlos? Observe los superlativos aquí. 2 Corintios 9:8, y Dios, y ahí de nuevo está nuestra suficiencia. Dios es nuestra suficiencia, Él es nuestra fuente. Dios puede, no hay límites en su capacidad. Dios puede hacer que toda gracia, ahora ahí está el primer superlativo, toda gracia, no solo alguna gracia, no solo la mayoría de la gracia, sino toda gracia, Él puede hacer que toda gracia abunde, ahí hay otro superlativo, otra palabra que habla de un grado superlativo, Él puede hacer que toda gracia abunde hacia vosotros para que, aquí viene otro superlativo, siempre, no algunas veces, no la mayoría del tiempo, sino todo el tiempo, tengáis todo lo suficiente. Ahí hay otro superlativo. tengáis todo lo suficiente, no en algunas cosas, unas cuantas cosas o la mayoría de las cosas, sino ¿en qué? En todas las cosas. Digo, es una declaración absolutamente sorprendente. Y cualquier persona que anda por todos lados diciendo, bueno, tú sabes, el evangelio simple simplemente no es suficiente, la palabra de Dios no es suficiente, tengo esta y aquella filosofía y esta sabiduría humana y este enfoque, esa persona no entiende que es un pecado contra la declaración de Dios mismo el que Él tiene la capacidad de hacer que toda gracia abunde hacia usted de tal manera que usted siempre tenga todo lo suficiente en todas las cosas, y de nuevo, usted abunde, otro superlativo, y aquí viene otro, para toda buena obra o todas las buenas obras. Superlativos absolutamente ilimitados. Y después el versículo 10 añade, siendo enriquecidos en todas las cosas o en todo, y aquí viene de nuevo, con todo lo suficiente, lo cual causa que demos gracias a Dios, causa que expresemos gratitud a Dios. Los superlativos aquí son absolutamente impresionantes, son impresionantes. Ahora, cuando alguien viene y dice que la Biblia simplemente no es suficiente, hombre, este es un tema que las Escrituras no pueden tratar. Bueno, las Escrituras no pueden entrar en esa cultura, hombre, necesitamos tener algún tipo de poder sobrenatural. Hombre, las Escrituras no son adecuadas. O cuando alguien dice, bueno, simplemente no tenemos las respuestas en el cristianismo para ese tipo de problemas más profundos. Y lo que hacemos al decir eso es que vamos en contra del testimonio de Dios en este mismo pasaje. Nuestro Dios tiene la capacidad de proveer los recursos para todas nuestras necesidades. Nuestra suficiencia entonces comienza con Dios y Dios es suficiente. Ahora ampliemos nuestro entendimiento de esa idea básica de que Dios es suficiente y que nuestros recursos tienen que venir de Él. Yo creo que los recursos que Dios nos da vienen a través del Espíritu de Dios y la Palabra de Dios. Y el enfoque, particularmente en la actualidad, está en la Palabra de Dios. Y escuchemos algunos de los testimonios de las Escrituras conforme consideramos este pensamiento. En primer lugar, y simplemente escuche con atención y escriba las Escrituras para que pueda consultarlas después. Cuando Jesús habló de la santificación total de un creyente, esto es, la santidad completa de un creyente, la separación completa del pecado, Él dijo esto al Padre en Juan 17:17, santifícalos en tu verdad. Ahora, la palabra santificar significa apartar del pecado. Santo, separado para Dios, tiene la idea de perfección espiritual, de estar espiritualmente completo, para que lleguemos a la totalidad de estar en Cristo, para que nuestro crecimiento espiritual llegue a su totalidad, a su máximo nivel. Y Él dice, oh Dios, hazlos puros, hazlos santos, apártalos del pecado para ti mismo y hazlo mediante tu verdad. Y después dice en el mismo versículo, tu palabra es verdad. Concluimos entonces, de manera muy obvia, que la santidad plena del creyente es la obra de la palabra de Dios. Es la obra de la palabra de Dios. No es la palabra de Dios más algo más. Eso es lo que hacen las sectas. Eso es lo que las sectas han estado diciendo durante años. Usted necesita la palabra de Dios más Mary Baker Eddy, la ciencia y salud y llave de las Escrituras. Usted necesita la Biblia más los escritos de esta persona o aquella persona. Usted necesita la Biblia más sabiduría humana y filosofía humana. Es algo que ha existido durante siglos. Este es un golpe contra la suficiencia de las Escrituras. Pero Jesús dijo, hazlos perfectos y puros por tu verdad. Tu palabra es verdad. Tu palabra es verdad. La santidad completa del creyente es la obra de la palabra de Dios. Escucha el testimonio del profeta Miqueas. Miqueas el profeta en el capítulo 2, versículo 7, habla de la obra de la palabra de Dios en la vida de un santo. Y él hace esta declaración tan importante. ¿Acaso mis palabras no le hacen bien al que camina en rectitud? En otras palabras, Dios hablando a través del profeta dice, ¿no es verdad que cuando usted vive una vida obediente, mi palabra produce bien en su vida? ¿O bendición en su vida? Sería otra manera de decirlo. El punto es que la palabra de Dios es la fuente de la bondad de la vida. La palabra de Dios es la fuente de beneficio a un creyente o para un creyente obediente que camina en rectitud. La palabra de Dios nos trae toda la bondad que Dios puede darnos conforme caminamos en obediencia a su palabra. Cuando Pablo le escribió a los Corintios, como lo vimos antes en la segunda carta, la primera carta también tiene un capítulo muy importante que va de la mano con este tema, y es el capítulo 2. Cuando Pablo escribió a los Corintios, él les escribió que el Espíritu de Dios les revelara la enseñanza de Dios a ellos. Y él lo describió de esta manera en 1 Corintios 2:13. Él dijo, la enseñanza de Dios que viene a nosotros por el Espíritu Santo viene, escuche y cito, no en palabras que la sabiduría humana enseña, sino en aquello que el Espíritu Santo enseña. Maravilloso. La sabiduría de Dios viene a nosotros, no a través de fuentes humanas. Nuestra suficiencia es de Dios. Dios da su sabiduría, Dios nos da su sabiduría a través del Espíritu de Dios, revelando su enseñanza en la palabra de Dios, y es la sabiduría no en las palabras que el hombre enseña, sino en las que el Espíritu Santo enseña. De hecho, es tan amplia, es tan eficaz, tan completa. Él dice en el versículo 15 que por la palabra de Dios a través del Espíritu Santo podemos juzgar o evaluar o valorar todas las cosas. Es una declaración tremendamente amplia. Podemos juzgar y valorar y evaluar y entender y comprender todo en base al conocimiento de la palabra de Dios. Porque él dice, las Escrituras, la palabra revelada de Dios en el versículo 16, una declaración maravillosa, nos dan, escuche esto, la mente de Cristo. ¿Escuchó eso? La mente de Cristo. ¿Ahora hay alguna insuficiencia en la mente de Cristo? ¿Está limitado Cristo? ¿Él conoce unas cuantas cosas, pero también está aprendiendo de algunas personas? Difícilmente. La mente de Cristo es la mente consumada de Dios. La mente de Cristo es omnisciente. La mente de Cristo es suprema. La mente de Cristo no conoce insuficiencia. Pablo dice que tenemos una palabra de Dios, una palabra no de la manera en la que el hombre enseña, sino enseñada por el Espíritu de Dios. Esa palabra de Dios nos permite juzgar, evaluar, valorar, entender, comprender y razonar todas las cosas. ¿Por qué? Porque nos trae la mente de Cristo. Y escúchenme, amados, la mente de Cristo es una mente suficiente. ¿Puede haber más suficiencia que la mente de Cristo? No, no puede haber. Todo lo que necesitamos entender es la mente de Dios acerca de cualquier problema, cualquier necesidad, cualquier punto, cualquier tema. Todo lo que necesitamos es entender cómo es que Dios lo ve, cómo Dios piensa acerca de eso y lo que Dios dice al respecto, y eso es suficiente para nosotros. En Marcos capítulo 12, versículo 24, Jesús afirmó algo muy importante. De una manera inversa, Jesús dijo que conocer las Escrituras es experimentar, y aquí viene la cita, el poder de Dios. Jesús estaba diciendo, conocer las Escrituras es experimentar el poder de Dios. Ahora escuche, la gente dice que quiere poder. Dicen que no les podemos dar nada más la Biblia. No tiene suficiente poder, tenemos que hacer señales y milagros. Dicen que no podemos simplemente esperar que la gente viva la Biblia. Tenemos que tener cierto poder sobrenatural sobre los demonios y poder sobre el diablo y poder sobre la enfermedad y poder sobre esto. Y tenemos que estar atando y atando esto y llamando aquello y demandando esto y demandando aquello. Y en cierta manera con este tipo de manera de pensar controlar nuestro ambiente. Pero las Escrituras dicen que conocer las Escrituras es experimentar el poder de Dios. Cuando Jesús fue a enfrentar al diablo, cuando el diablo vino a tentar a Jesús en el monte y el diablo lo tentó, ¿qué hizo? ¿Cómo es que Jesús se enfrentó a Satanás? ¿Le dijo, ah, te ato, te condeno, te envío al pozo? ¿Le dio algún tipo de fórmula como esa? ¿Cómo es que él enfrentó al diablo? Muy simple, él lo enfrentó en diferentes tentaciones y en cada caso él hizo ¿qué? Él dijo, escrito está. Ahí está la fórmula. El poder de Dios fue expresado en la palabra de Dios y cuando esas tentaciones se acabaron, la Biblia dice que el diablo le dejó. El diablo le dejó y ángeles vinieron y le servían. El poder no está en algún tipo de control mental místico. El poder está en la palabra de Dios. Cuando usted habla la palabra de Dios, cuando usted vive por la palabra de Dios, cuando cree la palabra de Dios, hay suficiencia ahí. El poder de Dios para enfrentar cualquier necesidad viene de la palabra de Dios activada en el creyente por el Espíritu Santo. Ahora piense en otro pasaje conocido que habla acerca de lo mismo en Hebreos, uno muy conocido. Hebreos 4:12. Permítame recordarle lo que dice. Porque la palabra de Dios es viva y eficaz, o activa, y más cortante que toda espada de dos filos. Usted habla de un arma, le voy a decir algo. El arma más grande, más poderosa que existe es la palabra de Dios. Es más cortante, más filosa que cualquier otra arma. Eso es lo que el escritor está diciendo. No hay un arma como la palabra, no existe otra igual.
7: Y de esta forma el pastor John MacArthur nos enseñó que las Escrituras son totalmente suficientes para todos los aspectos de la vida cristiana, el ministerio, incluyendo el crecimiento espiritual. En la serie El Poder Transformador de las Escrituras, aquí en Gracia a Vosotros. 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Esto ha sido todo por hoy. Y queremos agradecerle su sintonía de lunes a viernes en nombre del personal de este organismo, invitándole para que nos acompañe en la próxima edición y así juntos continuar desatando la verdad de Dios un versículo a la vez, en gracia a vosotros.

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2: Se dio a conocer que la presidenta Claudia Sheinbaum Pardo se reunió con el presidente del Banco Mundial, Ajay Banga, quien expresó el interés de ese organismo internacional en participar en el Plan México. A través de sus redes sociales, Sheinbaum señaló que el encuentro se realizó en Palacio Nacional y destacó la confianza que, dijo, genera la economía mexicana por su certidumbre y confianza. Las políticas y el financiamiento del Banco Mundial ofrecen ventajas para impulsar la infraestructura, el empleo y las cadenas de valor, por lo que esperemos que esa institución logre establecer buenos vínculos con la política económica y soberana de México.
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Ay, no hay más explicación. Así sencillo. Oiga, acabamos de escuchar a Arnulfo, Déjame entrar en tu vida. Julián Álvarez y su norteño banda, Vibra Perfecta.

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la ciudad. ¿Cuántas historias hay así en el mundo? Porque no hay palabras, no hay una forma en la que nos enlacemos y lleguemos al compromiso. Ese es el problema. No fuimos nada porque nunca hubo compromiso. Siempre ha existido, siempre han existido estas relaciones de nunca fuimos nada. Sin embargo, duele.

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3: Ya tiene semanas que se advierte que la toma de las instalaciones del Canal 11 del Instituto Politécnico Nacional por un grupo de paristas desde mayo de este año pone en riesgo la conservación de 300.000 horas de material histórico que conforman 67 años de memoria audiovisual de México. Ese material histórico, científico y cultural data desde 1959 y merece el ingreso de personal especializado para dar mantenimiento técnico a equipos y controles de clima. De lo contrario, puede generar daños a los archivos digitales y físicos por falta de revisión adecuada. El punto es que no se debe usarse el archivo más antiguo de la televisión pública del país como una vara de presión en la inconformidad de un grupo de estudiantes de esa institución educativa, pues las diferencias existentes se pueden resolver, pero un daño irreversible al acervo de Canal 11, no.
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1: Para cumplir con lo establecido en la reciente reforma constitucional y para superar las lagunas que le dejó el Poder Legislativo, el Instituto Nacional Electoral integró la comisión encargada de detectar candidaturas de riesgo o con antecedentes criminales. Esta comisión de verificación de integridad en candidaturas estará presidida por el consejero Arturo Chávez, quien estará acompañado de sus colegas Norma de la Cruz y Upkeep Espadas, quienes se coordinarán con dependencias federales de las áreas de seguridad e inteligencia financiera. Salvo Morena, ningún partido ha señalado que cuidará el detalle de los antecedentes penales, aunque lo contemplen todos los estatutos en sus idearios políticos, y no en todo se lleva a cabo esa práctica.
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1: La economía retomó su senda de crecimiento y no solo en un sector. El avance es generalizado entre los grandes grupos de actividad y pone al país en mejor posición para el resto de 2026, aseguró el titular de la Secretaría de Hacienda y Crédito Público, Edgar Amador Zamora. La economía está creciendo incluso por encima de lo esperado, asegura el funcionario sobre el crecimiento del Producto Interno Bruto conocido como PIB, que reportó hace días el Instituto Nacional de Estadística y Geografía. Y es que el reporte indica un avance trimestral de 1.5% anual y de 2.1%, lo que confirma que la economía mexicana retomó una senda de crecimiento, del que esperemos se refleje de alguna forma en beneficio de la clase trabajadora.
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1: Para cumplir con lo establecido en la reciente reforma constitucional y para superar las lagunas que le dejó el Poder Legislativo, el Instituto Nacional Electoral integró la comisión encargada de detectar candidaturas de riesgo o con antecedentes criminales. Esta comisión de verificación de integridad en candidaturas estará presidida por el consejero Arturo Chávez, quien estará acompañado de sus colegas Norma de la Cruz y Upkip Espadas, quienes se coordinarán con dependencias federales de las áreas de seguridad e inteligencia financiera. Salvo Morena, ningún partido ha señalado que cuidará el detalle de los antecedentes penales, aunque lo contemplen todos los estatutos en sus idearios políticos, y no en todo se lleva a cabo esa práctica.
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1: La economía retomó su senda de crecimiento y no solo en un sector. El avance es generalizado entre los grandes grupos de actividad y pone al país en mejor posición para el resto de 2026, aseguró el titular de la Secretaría de Hacienda y Crédito Público, Edgar Amador Zamora. La economía está creciendo incluso por encima de lo esperado, asegura el funcionario sobre el crecimiento del Producto Interno Bruto conocido como PIB, que reportó hace días el Instituto Nacional de Estadística y Geografía. Y es que el reporte indica un avance trimestral de 1.5% anual y de 2.1%, lo que confirma que la economía mexicana retomó una senda de crecimiento, del que esperemos se refleje de alguna forma en beneficio de la clase trabajadora.
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1: Para cumplir con lo establecido en la reciente reforma constitucional y para superar las lagunas que le dejó el Poder Legislativo, el Instituto Nacional Electoral integró la comisión encargada de detectar candidaturas de riesgo o con antecedentes criminales. Esta comisión de verificación de integridad en candidaturas estará presidida por el consejero Arturo Chávez, quien estará acompañado de sus colegas Norma de la Cruz y Upkip Espadas, quienes se coordinarán con dependencias federales de las áreas de seguridad e inteligencia financiera. Salvo Morena, ningún partido ha señalado que cuidará el detalle de los antecedentes penales, aunque lo contemplen todos los estatutos en sus idearios políticos, y no en todo se lleva a cabo esa práctica.
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1: La economía retomó su senda de crecimiento y no solo en un sector. El avance es generalizado entre los grandes grupos de actividad y pone al país en mejor posición para el resto de 2026, aseguró el titular de la Secretaría de Hacienda y Crédito Público, Edgar Amador Zamora. La economía está creciendo incluso por encima de lo esperado, asegura el funcionario sobre el crecimiento del Producto Interno Bruto conocido como PIB, que reportó hace días el Instituto Nacional de Estadística y Geografía. Y es que el reporte indica un avance trimestral de 1.5% anual y de 2.1%, lo que confirma que la economía mexicana retomó una senda de crecimiento, del que esperemos se refleje de alguna forma en beneficio de la clase trabajadora.
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2: Para cumplir con lo establecido en la reciente reforma constitucional y para superar las lagunas que le dejó el Poder Legislativo, el Instituto Nacional Electoral integró la comisión encargada de detectar candidaturas de riesgo o con antecedentes criminales. Esta comisión de verificación de integridad en candidaturas estará presidida por el consejero Arturo Chávez, quien estará acompañado de sus colegas Norma de la Cruz y Upkip Espadas, quienes se coordinarán con dependencias federales de las áreas de seguridad e inteligencia financiera. Salvo Morena, ningún partido ha señalado que cuidará el detalle de los antecedentes penales, aunque lo contemplen todos los estatutos en sus idearios políticos, y no en todo se lleva a cabo esa práctica.
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5: ¿Cómo están? Soy Claudia Mejía. Un nuevo episodio de Ya Oíste. En esta ocasión vamos a hablar de demencias y viene a mi cabeza cuando mi mamá de repente se le olvida algo de ¿a qué vine? Ya me va a dar el ice. Pero realmente, pues es algo que decimos, ¿no? Comúnmente, y no sabemos si en realidad sea un factor para que nos dé algún tipo de demencia, ¿no? Y nada más lo decimos al aire, pero pues puede ser que sea más complejo que eso, ¿no? Entonces hoy tenemos a la doctora Cecilia Acosta, ella es neuróloga.
6: Hola Claudia, muy bien, muchas gracias por la invitación. Fíjate que es algo muy cotidiano, ¿no? Todos cuando tenemos esta tendencia a olvidar algo, siempre estamos pensando en una enfermedad como el Alzheimer. Uh-huh. Y resulta que nosotros que nos dedicamos a esto, que somos neurólogos y cotidianamente evaluamos pacientes, pues es un tema muy común, pero poco valorado por las personas, porque pensamos que es algo natural y normal uh-huh. olvidar cosas en algún momento determinado.
5: Cuando vamos al refri y decimos, ay, ¿ya que vine?
6: Sí, fíjate este que también hay un signo. Hay un tip. Cuando yo voy al refri y voy a una cosa y no recuerdo, y me regreso y después me acuerdo, ahí diríamos que es algo natural, es okay. algo normal. Cuando no me vuelvo a acordar, ahí tenemos un foco rojo prendido.
5: Red flag de aguas, ¿no?
6: Hay que evaluar esta parte. Y tal vez la principal sospecha no solo el olvido como tal, sino el impacto que tiene en nuestra vida diaria. Mm. ¿Cuántas veces me sucede? ¿Cuántas veces dejé de hacer una cosa porque lo olvidé? Y no es la primera vez, me está sucediendo cotidianamente, recurrentemente.
5: También es algo degenerativo, ¿no? Es como cuando decimos, ya estoy grande, ya se me están olvidando las cosas.
6: Ah, fíjate que tocas un tema muy importante, la edad. Un tiempo, no hace mucho tiempo, todavía se utilizaban términos como la demencia senil. Y entonces se le atribuía al proceso de envejecimiento exclusivamente la pérdida de memoria. Y ahora sabemos que esos términos ya son obsoletos, no se utilizan. Y que puede haber personas que no tan seniles que puedan presentar síntomas relacionados con un deterioro cognitivo. De hecho, el término de demencia sigue siendo un término fuerte. Ha cambiado su nomenclatura en la actualidad. Hablamos de deterioro cognitivo. Y el deterioro cognitivo se puede presentar a cualquier edad. No necesariamente tendríamos que ser seniles, pero no todas las demencias son enfermedad de Alzheimer. Existen algunos tipos particulares, las podríamos dividir en aquellas enfermedades que irremediablemente progresan y que tienen un carácter degenerativo. Y habrá algunos deterioros cognitivos que son secundarios, por ejemplo, un trastorno tiroideo. Okay. Obviamente lo más impactante son aquellas enfermedades en donde irremediablemente el paciente va perdiendo no solo su capacidad de memoria, su capacidad de lenguaje, la capacidad de reconocer personas, la capacidad de autocuidado. Y entonces ese tipo de enfermedades son realmente devastadoras porque van progresando y afectando no solo al que padece el problema, sino al entorno.
5: ¿Cómo llegamos a eso? O sea, ¿en algún momento todos podemos tener cierto tipo de deterioro?
6: Sí.
5: Ya en la adultez, en la vejez.
6: Sí.
5: ¿O cómo llegan las personas? ¿O es genético? ¿Cómo es?
6: Okay. Todos, por tener un cerebro, tenemos susceptibilidad. Tenemos un riesgo al nacer de poder tener cualquier enfermedad del sistema nervioso central, porque tenemos el órgano principal que es el cerebro. Pero si yo tengo un familiar directo con algún padecimiento, como este tipo de enfermedades degenerativas que van progresando con el tiempo, pues mi riesgo se incrementa. Pero si yo, aparte de tener este riesgo genético por tener un familiar directo enfermo, pero aparte yo soy diabético, hipertenso, tengo problemas con mi peso, tengo problemas auditivos si no escucho bien, o tengo malos hábitos, no hago dieta, no hago ejercicio. De hecho, en la actualidad sabemos, y eso ya está más que estudiado, el 56% de los pacientes que tienen alguna demencia degenerativa tipo Alzheimer, por ejemplo, el 56% puede ser prevenible.
5: ¿Cómo es vivir con demencia?
6: Imagina que una persona no sepa dónde vive, quién es, en dónde está, que olvide quién es su esposo, sus hijos, y que aparte no pueda tener una posibilidad de sobrevivir y que dependa de terceros para eso. No son capaces de bañarse porque olvidan cómo bañarse, olvidan cómo ponerse la ropa, se llaman apraxias, olvidan todo este acto motor de ponerte una camiseta, un pantalón, cómo ir al baño. Y todas estas cuestiones van a generar una dependencia de terceros, y que el que cuida pues va a tener que hacer todas esas actividades para poder mejorar la calidad de vida de los pacientes. La invitación es que nos volteemos a ver y identifiquemos, ¿no? Y a veces mucha gente se asusta, porque he tenido pacientes que dicen: doctora, se me olvidan las cosas. Y a veces puede suceder que estén deprimidos, que no duerman bien, que tengan ansiedad, y la ansiedad provoca problemas de concentración. Entonces los tranquilizamos, los evaluamos y concluimos. Pero en algunos casos, pues obviamente no son conscientes de lo que sucede, y en la mayoría nosotros podríamos decir: me está fallando esto, voy a hacerme evaluar, porque aparte pues tengo malos hábitos, y a veces el que nos corrijan esos malos hábitos cuesta mucho trabajo, y a veces haciendo eso es suficiente pues para poder, digamos que retomar nuestra vida normal sin que estemos en peligro de desarrollar algún tipo de demencia.
5: Como profesional de la salud, ¿qué les dirías a las familias que están enfrentando esto?
6: Fíjate que sí es un tema muy difícil. Primero es la cuestión de la aceptación. Generalmente el familiar es el más renuente a pensar que algo está pasando, y hay una especie de negación inicial. ¿Qué se tiene que hacer? Bueno, el cuidador tiene que entender que es lo principal: dormir bien, comer bien, para que pueda sentirse fuerte para cuidar a una persona que requiere el cuidado como el de un niño. ¿Qué decirle a un cuidador? Primero, que la enfermedad es crónica y progresiva, y que irremediablemente va a tener esta progresión, y conforme pasan las etapas de evolución va a haber un mayor impacto en la dependencia de terceros para sobrevivir, y por lo tanto que el paciente tiene que irse programando y dosificando, y que tiene que generar una red de apoyo. A veces es la misma familia la red de apoyo. Hacer fuerte al cuidador, darle la información para que cuando suceda alguna complicación puedan resolver inmediatamente.
5: Aunque, por ejemplo, la familia lo sepa, siempre hay contextos complicados, ¿no?
6: Sí.
5: Entonces no es como que así ya lo sé, voy a ayudar, voy a ver, nos vamos a organizar. No siempre pasa.
6: Fíjate que yo lo que hago es reunir a la mayoría de las personas que pudieran estar en contacto directo para decirles: ustedes, estamos en un barco, vamos a remar siempre para el mismo lado. Porque no sé si te ha pasado, Claudia, que hay personas que tienen diferentes formas de pensar.
5: Sí.
6: Y entonces dicen: no, es que yo creo que mejor no le des medicamento porque eso creo que no. Y yo, me da miedo que le des esto porque fulanita le dio tal. Entonces hay una serie de opiniones que lo único que pasa es que todo el mundo se confunda. Y por eso nosotros tenemos que estar ahí como llevando la batuta. Esto se hace, cuiden esto, trabajen en eso. Doctor, es que tengo miedo porque este medicamento leí tal cosa. No tengas temor, vamos a trabajarlo, vamos a hacerlo. Y si todos remamos por el mismo rumbo, entonces no va a haber esta familia fragmentada, fracturada, porque todos tienen opiniones diferentes. Y el único que pierde es el paciente. En la actualidad, los servicios de salud en el ISSSTE se han abierto para que el paciente, independientemente del lugar donde vive, si él tiene una necesidad por un trastorno de memoria, pueda acudir en el servicio de neurología donde esté disponible, independientemente de la zona. Esto del programa de salud mental es maravilloso.
5: El correo es saludmental@iste.gob.mx. Doctora Cecilia, muchísimas gracias. Fue muy tranquilizadora, yo creo que para varias personas que nos están escuchando.
6: Sí, Claudia, yo te agradezco mucho que toques estos temas, porque son de tanta relevancia y tanta importancia que yo aprecio mucho.
5: Muchísimas gracias, doctora.
6: Gracias a ti, Claudia. Saludos a tu audiencia.
5: Gracias. Ella es la doctora Cecilia Acosta. Yo soy Claudia Mejía. Nos vemos en un siguiente episodio. Bye.
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2: La economía retomó su senda de crecimiento y no solo en un sector. El avance es generalizado entre los grandes grupos de actividad y pone al país en mejor posición para el resto de 2026, aseguró el titular de la Secretaría de Hacienda y Crédito Público, Edgar Amador Zamora. La economía está creciendo incluso por encima de lo esperado, asegura el funcionario sobre el crecimiento del Producto Interno Bruto conocido como PIB, que reportó hace días el Instituto Nacional de Estadística y Geografía. Y es que el reporte indica un avance trimestral de 1.5% anual y de 2.1%, lo que confirma que la economía mexicana retomó una senda de crecimiento, del que esperemos se refleje de alguna forma en beneficio de la clase trabajadora.
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2: Para cumplir con lo establecido en la reciente reforma constitucional y para superar las lagunas que le dejó el Poder Legislativo, el Instituto Nacional Electoral integró la comisión encargada de detectar candidaturas de riesgo o con antecedentes criminales. Esta comisión de verificación de integridad en candidaturas estará presidida por el consejero Arturo Chávez, quien estará acompañado de sus colegas Norma de la Cruz y Upkip Espadas, quienes se coordinarán con dependencias federales de las áreas de seguridad e inteligencia financiera. Salvo Morena, ningún partido ha señalado que cuidará el detalle de los antecedentes penales, aunque lo contemplen todos los estatutos en sus idearios políticos, y no en todo se lleva a cabo esa práctica.
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2: La economía retomó su senda de crecimiento y no solo en un sector. El avance es generalizado entre los grandes grupos de actividad y pone al país en mejor posición para el resto de 2026, aseguró el titular de la Secretaría de Hacienda y Crédito Público, Edgar Amador Zamora. La economía está creciendo incluso por encima de lo esperado, asegura el funcionario sobre el crecimiento del Producto Interno Bruto conocido como PIB, que reportó hace días el Instituto Nacional de Estadística y Geografía. Y es que el reporte indica un avance trimestral de 1.5% anual y de 2.1%, lo que confirma que la economía mexicana retomó una senda de crecimiento, del que esperemos se refleje de alguna forma en beneficio de la clase trabajadora.
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2: Para cumplir con lo establecido en la reciente reforma constitucional y para superar las lagunas que le dejó el Poder Legislativo, el Instituto Nacional Electoral integró la comisión encargada de detectar candidaturas de riesgo o con antecedentes criminales. Esta comisión de verificación de integridad en candidaturas estará presidida por el consejero Arturo Chávez, quien estará acompañado de sus colegas Norma de la Cruz y Upkip Espadas, quienes se coordinarán con dependencias federales de las áreas de seguridad e inteligencia financiera. Salvo Morena, ningún partido ha señalado que cuidará el detalle de los antecedentes penales, aunque lo contemplen todos los estatutos en sus idearios políticos, y no en todo se lleva a cabo esa práctica.
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es correcto, no se arrastra el vestido, andamos muy guapas y entonces así se comienza el sábado. Isabel Hernández al micrófono, vamos a acompañarlos este día grandioso, iluminado y muy divertido. La primera etapa de aquí a la hora del buen provecho.

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1: La economía retomó su senda de crecimiento y no solo en un sector. El avance es generalizado entre los grandes grupos de actividad y pone al país en mejor posición para el resto de 2026, aseguró el titular de la Secretaría de Hacienda y Crédito Público, Edgar Amador Zamora. La economía está creciendo incluso por encima de lo esperado, asegura el funcionario sobre el crecimiento del Producto Interno Bruto conocido como PIB, que reportó hace días el Instituto Nacional de Estadística y Geografía. Y es que el reporte indica un avance trimestral de 1.5% anual y de 2.1%, lo que confirma que la economía mexicana retomó una senda de crecimiento, del que esperemos se refleje de alguna forma en beneficio de la clase trabajadora.
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0: Mientras tanto, le cuento, le platico que acabamos de escuchar a Alex Fernández, puras mentiras. Bobby Pulido, amo. Y Bronco, búscate.
1: De Colombia, vía Puerto Rico, para México.
0: Vamos por la primera vuelta, hasta la hora del buen provecho.
2: Gracias, maestro.
0: Escríbanos a nuestras redes sociales en Facebook e Instagram. Estamos como Radio Chapultepec 560.

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1: Para cumplir con lo establecido en la reciente reforma constitucional y para superar las lagunas que le dejó el Poder Legislativo, el Instituto Nacional Electoral integró la comisión encargada de detectar candidaturas de riesgo o con antecedentes criminales. Esta comisión de verificación de integridad en candidaturas estará presidida por el consejero Arturo Chávez, quien estará acompañado de sus colegas Norma de la Cruz y Upkip Espadas, quienes se coordinarán con dependencias federales de las áreas de seguridad e inteligencia financiera. Salvo Morena, ningún partido ha señalado que cuidará el detalle de los antecedentes penales, aunque lo contemplen todos los estatutos en sus idearios políticos, y no en todo se lleva a cabo esa práctica.
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Son las 12 del día con 15 minutos. Acabamos de escuchar a El Bebeto, Lo Legal, El Chapo de Sinaloa, Para Que Regreses, claro, con este calor. Y Bandas Pequeño Musical, Tu Castigo. Siga usted aquí en esta frecuencia que hoy estamos de fiesta, de aquí a la primera tanda, que es la hora del buen provecho.

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Ojalá y se anime la güerita. Está muy divertida esta fiesta de sábado, 12 del día con 38 minutos. Ya vamos, vamos acercándonos a la hora del buen provecho. Acabamos de escuchar Ana Gabriel, Tú lo decidiste. La Farsante con Juan Gabriel y además escuchamos Como México no hay dos con Vicente Fernández.

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3: La economía retomó su senda de crecimiento y no solo en un sector. El avance es generalizado entre los grandes grupos de actividad y pone al país en mejor posición para el resto de 2026, aseguró el titular de la Secretaría de Hacienda y Crédito Público, Edgar Amador Zamora. La economía está creciendo incluso por encima de lo esperado, asegura el funcionario sobre el crecimiento del Producto Interno Bruto conocido como PIB, que reportó hace días el Instituto Nacional de Estadística y Geografía. Y es que el reporte indica un avance trimestral de 1.5% anual y de 2.1%, lo que confirma

0: Instituto Nacional de Estadística y Geografía. Y es que el reporte indica un avance trimestral de 1.5% anual y de 2.1%, lo que confirma que la economía mexicana retomó una senda de crecimiento, del que esperemos se refleje de alguna forma en beneficio de la clase trabajadora.
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0: Una de la tarde con 15 minutos. Acabamos de escuchar a Banda Carnaval. Bueno, es que Bronco y Liberación.
1: Hace un mes.
0: Bueno, Banda Carnaval, El Mentiroso, Alejandro Fernández y Cristian Nodal con Duele y Un Hombre con Suerte, el grupo Duelo.

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1: Y con ustedes, ¡Los Chicharrines!

chicharrines, el sheriff de chocolate. Mientras tanto le cuento que acabamos de escuchar a Miguel Aceves Mejía, Borraré tu nombre, y Barquita de madera con las hermanas Núñez, y La gavilla del burro prieto con Rafael Buendía.

0: abrazote grande para estos muchachos, los chicharrines.
1: ¡Fuerte el aplauso!
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2: Para cumplir con lo establecido en la reciente reforma constitucional y para superar las lagunas que le dejó el Poder Legislativo, el Instituto Nacional Electoral integró la comisión encargada de detectar candidaturas de riesgo o con antecedentes criminales. Esta comisión de verificación de integridad en candidaturas estará presidida por el consejero Arturo Chávez, quien estará acompañado de sus colegas Norma de la Cruz y Upkip Espadas, quienes se coordinarán con dependencias federales de las áreas de seguridad e inteligencia financiera. Salvo Morena, ningún partido ha señalado que cuidará el detalle de los antecedentes penales, aunque lo contemplen todos los estatutos en sus idearios políticos, y no en todo se lleva a cabo esa práctica.
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0: Hoy usted acabamos de escuchar a Jenny Rivera. Amaneciste contigo.
1: ¡Auch!
0: Sí, pues ayer fue viernes de quincena, hoy es y sabadaba.
2: Queremos saber si acaso vinieron las chicas bronculas.
0: Claro, los primos de Durango y tú te vas y sé que te amo con los temerarios.
2: Queremos que nos ayuden con ese coro. Que se escuche
0: muy. Aquí la producción se portó muy bien y amanecieron solitos y su alma. Ya casi es la hora del buen provecho, no peque de gula.

0: El aplauso, un aplauso para nuestro querido Arturo.
1: Muchas gracias.
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5: Quiero contarle, mi hermano, un pedacito de la historia negra, de la historia nuestra, caballero, y dice así.

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1: Para cumplir con lo establecido en la reciente reforma constitucional y para superar las lagunas que le dejó el Poder Legislativo, el Instituto Nacional Electoral integró la comisión encargada de detectar candidaturas de riesgo o con antecedentes criminales. Esta comisión de verificación de integridad en candidaturas estará presidida por el consejero Arturo Chávez, quien estará acompañado de sus colegas Norma de la Cruz y Upkip Espadas, quienes se coordinarán con dependencias federales de las áreas de seguridad e inteligencia financiera. Salvo Morena, ningún partido ha señalado que cuidará el detalle de los antecedentes penales, aunque lo contemplen todos los estatutos en sus idearios políticos, y no en todo se lleva a cabo esa práctica.
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2: La economía retomó su senda de crecimiento y no solo en un sector. El avance es generalizado entre los grandes grupos de actividad y pone al país en mejor posición para el resto de 2026, aseguró el titular de la Secretaría de Hacienda y Crédito Público, Edgar Amador Zamora. La economía está creciendo incluso por encima de lo esperado, asegura el funcionario sobre el crecimiento del Producto Interno Bruto conocido como PIB, que reportó hace días el Instituto Nacional de Estadística y Geografía. Y es que el reporte indica un avance trimestral de 1.5% anual y de 2.1%, lo que confirma que la economía mexicana retomó una senda de crecimiento, del que esperemos se refleje de alguna forma en beneficio de la clase trabajadora.
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1: Para cumplir con lo establecido en la reciente reforma constitucional y para superar las lagunas que le dejó el Poder Legislativo, el Instituto Nacional Electoral integró la comisión encargada de detectar candidaturas de riesgo o con antecedentes criminales. Esta comisión de verificación de integridad en candidaturas estará presidida por el consejero Arturo Chávez, quien estará acompañado de sus colegas Norma de la Cruz y Upkip Espadas, quienes se coordinarán con dependencias federales de las áreas de seguridad e inteligencia financiera. Salvo Morena, ningún partido ha señalado que cuidará el detalle de los antecedentes penales, aunque lo contemplen todos los estatutos en sus idearios políticos, y no en todo se lleva a cabo esa práctica.
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0: 4:42 y estamos preparando una sorpresa muy especial porque vamos a tener a 10 integrantes que usted no sabe, se va a quedar encantado con nosotros. Acuérdese que tenemos el proyecto de Isabaduki y que nos va a encantar que usted se quede con nosotros. Va a ser una media hora a todo dar. Oiga, acabamos de escuchar, claro, la arrolladora banda de Limón, Niña de mi corazón. Ay, esa es la promesa de todos. El amor de mi vida con Calibre 50 y Remix, El paso del gigante. ¿Se acuerda usted de los noventas qué tal rifaba el paso del gigante?
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0: Así, así mero, no llega el olvido de los éxitos de los noventas. No había fiesta sin el paso del gigante y con Jenny Rivera pues mucho menos. 4:43, nosotros aquí seguimos con la fiesta porque, ¿sabe usted? Son 10 almas y espíritus generosos que se encuentran, bueno, no le voy a adelantar, en punto de las 5:00 vamos a tener esta entrevista muy especial con 10 espíritus hermosos y una gran guía que los lleva y debería usted de ver a todo dar. Mientras tanto vamos a continuar con más. Claro, no llega el momento en que ya quisiéramos comenzar. 4:44.

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2: La economía retomó su senda de crecimiento y no solo en un sector. El avance es generalizado entre los grandes grupos de actividad y pone al país en mejor posición para el resto de 2026, aseguró el titular de la Secretaría de Hacienda y Crédito Público, Edgar Amador Zamora. La economía está creciendo incluso por encima de lo esperado, asegura el funcionario sobre el crecimiento del Producto Interno Bruto conocido como PIB, que reportó hace días el Instituto Nacional de Estadística y Geografía. Y es que el reporte indica un avance trimestral de 1.5% anual y de 2.1%, lo que confirma que la economía mexicana retomó una senda de crecimiento, del que esperemos se refleje de alguna forma en beneficio de la clase trabajadora.
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4: Así es, muy buenas tardes, bienvenidos a una emisión más de Isabaduki. Mi nombre es Isabel Hernández, les conté que la primera etapa era hasta la hora del buen provecho. Sin embargo, vamos a seguir hasta la hora de la merienda. ¿Y por qué a la hora de la merienda? Bueno, es que hoy tenemos un programa especial. Una emisión con un gran amigo que nos ha traído 10 angelitos, 10 almas que están vivas y presentes. Así que, sin más preámbulo, comenzamos.
5: Mira, fíjate bien, amiguito. Todo lo que tienes que hacer es buscar lo más vital nomás, lo que es necesidad nomás, y olvídate de la preocupación. Tan solo lo muy esencial para vivir sin batallar, y la naturaleza te lo da. No quiera que vaya, no quiera que estoy, soy oso dicho, oso. Oso feliz, la abeja zumba siempre así porque hace miel solo para mí. Y las hormigas encuentro bien y saboreo por lo menos 100 del primer lengüetazo.
6: ¿Tú comes hormigas?
4: Bueno, sí, nuestros amiguitos que hoy nos acompañan no comen hormigas propiamente, sin embargo conviven con ellas. Y es que el día de hoy viene una manada, por eso pusimos el tema del libro de la selva, porque esta agrupación, este conjunto de niños, apenas es un representativo que se hace llamar la manada Mowgli. Y saben, los van a saludar. Ellos son la manada Mowgli. ¿Cómo están? Vamos a presentarlos. ¿Qué les parece si se presentan de uno por uno para nuestra audiencia que nos está escuchando en casita? Y vamos a ver. ¿Quién se presenta primero? ¿A quién y quién? Cuéntenme.
7: Ya.
4: A ver, dame tu nombre. Acá en el micrófono, mi reina.
7: Hola, soy Jimena y le mando saludos a mi mamá.
4: Ajá, Jimena, luego.
8: Hola, soy Isi y mi nombre es Selva Skim y le mando saludos a toda mi familia y en especial al papá de

0: Vázquez, le mando saludos a toda mi familia y en especial al papá de mi mamá.
1: Al papá de tu mamá, ok, tu abuelito. ¿Quién más?
2: Hola, yo me llamo Laura Sober, mi nombre de selva es Chuchundra y le quiero darle un saludo a mis amigos y a mis papás y a mis hermanos.
3: Hola, yo me llamo Isaías, le mando saludo a mi mamá y a Jenny.
4: Hola, mi nombre es Alan y mi nombre de selva es Jacala y a toda mi familia que está escuchando esto le mando un saludito y más a mi mamá.
1: Más a mi mamá.
5: Hola, mi nombre es Dayami y mi nombre de selva es Sonai y le mando un saludo a mi mamá, a mi papá y a todas mis amigas.
1: Ok, y...
6: Hola, mi nombre es Santiago y mi nombre de selva es Grimerchi y le quiero mandar saludos a mi mamá, a mi papá y a mis hermanos y a una amiga en especial que empieza con la J.
1: ¡Ay! ¿Qué más?
7: Hola, soy Joaquín, mi nombre de selva es Brumbi y le quiero dar saludos a mi papá y a mi hermano.
1: Ajá, ¿quién más?
8: Hola, soy Mao y le quiero mandar... Hola, soy Mao y mi nombre real es Romina y le quiero mandar saludos a mis amigos, a mi mamá y a mi papá si me están escuchando, más que nada a mi papá.
1: Es... la barbecue.
9: Hola, yo soy Cotuco y mi nombre de selva... Hola, yo soy Fidel y mi nombre de selva es Cotuco. Le mando saludos a mi familia, a mis primos, a mis tías y en especial a mi abuelito porque hoy es su cumpleaños.
1: ¡Ah, muy bien! ¿Queremos pastel?
10: Hola, somos aquí el apoyo para Aquela, para ayudar a esta gama nueva. Mi nombre es Leslie.
1: Muy bien.
11: Hola, buenas tardes, soy Maye, somos colaboradores, en este caso nos tocó venir con manada, un saludo a todos.
1: Un saludo. Y a ver, el líder de la manada, ¿cómo se llama?
12: Hola, ¿qué tal? Muy buenas tardes. Pues yo soy el nuevo Aquela en este nuevo ciclo que estamos comenzando en la manada móvil. Mi nombre real es Juan Antonio, muchísimas gracias por la invitación. Estamos aquí con una manera muy amena y sobre todo gustosa de poder estar aquí viviendo esta experiencia, ya que fue una visita totalmente esperada y angustiosa para toda la manada. Agradecemos de nueva cuenta que nos brinden este espacio.
1: Oye, pero ¿por qué angustiosa? Cuéntame.
12: Bueno, pues fue angustiosa porque desde el momento que se lanzó la invitación y el proyecto para asistir aquí a la radio, que es el trabajo de uno de los lobatos, él trae la idea de hacer una estación de radio scout para que funcione. Entonces,
1: la competencia
12: prácticamente. Les avisamos y fue de una manera muy emocionante, partícipe de los papás que inmediatamente se ponen las pilas y le inyectan esa alegría a sus hijos, ¿no? Y como siempre se los he dicho, sí, los que están aquí es la manada. Ellos vienen a trabajar, a aprender y demás, pero esto no es posible sin los papás. Entonces les mando un gran saludo a todos los papás que nos están escuchando y que gracias a ellos, por ese apoyo también, estamos aquí de pie y emprendiendo todos estos proyectos. Por eso fue angustiosa, porque decían, yo estoy nervioso, nunca he podido estar en una estación de radio, no sé cómo comportarme, no sé qué decir, pero tenían ganas de venir. Entonces, la alegría es lo que cuenta y sobre todo el ánimo.
1: Vamos a romper el estrés. ¿Qué les parece si les damos un aplauso a sus papás desde aquí, desde la cabina?
12: ¡Sí! ¡Bravo a todos!
1: Qué bonito,
12: papás.
1: Comienzan el mes, sábado primero de agosto. Y, a ver, cuéntame, ¿quién lidera este proyecto aquí en la manada Mowgli? Pero antes de que me cuentes eso, Juan Antonio, cuéntame, ¿por qué te basas en el libro de la selva para llamar a tu manada Mowgli? Cuéntame.
12: Ok, es una pregunta que vale la pena. La respuesta es, nosotros aprendemos a través de la fantasía. Esta fantasía que mantiene viva la imaginación de un niño, lo que hoy en día pues empieza a carecer en base a la tecnología. Entonces, nosotros aprendemos jugando, y el libro de las tierras vírgenes, que como nosotros lo conocemos, que es el libro de la selva, es un totalmente un

0: mundo de fantasía, de historias y relatos que nos eleva la imaginación de un niño. Nosotros trabajamos con esa filosofía de vida que se lleva a través de la selva hasta la llegar a la aldea del hombre, que es cuando ellos pasan a tropa, que es la siguiente sección. Mientras tanto, ellos viven ahorita en un mundo de selva, viven en la selva del Sioní, en donde se encuentran con viejos lobos como Balú, como Bagheera, como Raksha, como Hermano Gris, y cada uno tiene un tema, un eje temático que los enseña a vivir y que les enseña esas habilidades para la vida. En base a esos conocimientos, ellos se van preparando para adquirir práctica y sobre todo la experiencia cuando ellos llegan a un campamento, que ellos puedan presentarse en alguna situación extrema, que ellos puedan presentarse también en una situación de rescate, de brigada y sobre todo de diversión. Porque aquí lo principal es que ellos vengan a divertirse. Si el niño no trae ganas de aprender y de divertirse, pues francamente le va a costar un poquito de trabajo integrarse. Pero una vez que trae eso, la filosofía que trabajamos nosotros es emprender ese proyecto. Ese proyecto de que ellos empiecen a trabajar su imaginación, que ellos empiecen a volar por el lado de decir, voy a conseguir una insignia, camino a la selva, voy a trabajar, voy a aprender cómo se hace una fogata, voy a aprender cómo se hace un amarre, quién me enseña a compartir, quién me enseña a defenderme, quién me enseña habilidades para la vida, pues es lo que tenemos nosotros como viejos lobos o los cazadeos, que son todos los personajes que aparecen en el libro de las tierras vírgenes.
1: Oye, me ganaste en la pregunta porque te iba a decir, ¿qué es lo que van a aprender? Pero me diste la respuesta de facto. Oye, ¿y cómo puede ingresar un niño? ¿Qué perfil debe de tener especialmente para entrar a esta manada?
0: Ok, pues para entrar a esta manada no necesita cubrir nada más que tener interés, ser feliz y sobre todo ser tenaz para la vida. Que realmente tengan ese emprendimiento y tengan esa querencia de poder sobrevivir ante la nueva cultura que hoy tenemos en nuestra sociedad, ¿no? Aquí manejamos desde principios básicos. Nuestra filosofía es ser primero una buena persona, trabajar en mí y posteriormente y progresivamente compartir todo lo que aprendo y todo lo que hago con la sociedad.
1: Eso es muy importante, lo que aprendo, compartirlo con la sociedad, porque a final de cuentas es experiencia lo que van a compartir. Entonces, ahora, yo te pregunto, en este sentido te voy a dejar una pregunta abierta. Cuando llegan tus chicos, ¿cambian su perspectiva de vida? Porque cada uno trae una novela auténtica, es un libro chiquito, ¿no? Cada quien trae un libro chiquito de vida y de experiencia. Entonces, ¿cuánto les cambia la vida cuando entran a la manada? Pero no me contestes ahorita, porque nos vamos a ir a un pequeño corte. ¿Y qué les parece si me vuelven a repetir quién está con nosotros hoy?
2: ¡La manada móvil!
1: Mientras nosotros nos vamos a un corte y nosotros regresamos.
3: Fíjate bien, amiguito. 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Tan solo lo muy esencial para vivir sin batallar, y la naturaleza te lo da. 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
3: Porque hace miel solo para mí y las hormigas encuentro bien y saboreo por lo menos 100 del primer lengüetazo.
8: ¿Tú comes hormigas?
3: Y estas sin sal me gustan, pican más sabroso que la pimienta.
9: No, cuidado.
3: Lo más vital en esta vida lo tendrá.
8: ¿Yo lo tendré?
3: Te llegará. Búscalo, más vital no más. Lo que has de precisar nomás.
1: Fíjense qué interesante el tomar el libro de la selva. Para nosotros conocido como el libro de la selva. Y nos estás diciendo que es el libro de las tierras vírgenes. Y yo te preguntaba, cada quien trae una pequeña novela, cada historia muy distinta una a la otra. ¿Qué tanto les cambia la vida? ¿Qué tanto tú percibes? Por ejemplo, me estás contando que ahorita nos va a platicar que él es el líder de este proyecto, de esta visita. Ajá. ¿Qué tanto ha cambiado su vida? ¿Tú qué cambios has visto? Tú como adulto, como líder de esta manada, ¿qué cambios has visto en su personalidad para que digas, sí, le ha servido, esto es muy bueno?
0: Pues hay una situación aquí muy importante que no se puede dejar de mencionar. Todos son ciclos. No hay plazo que no se venza, ni fecha que no se cumpla, ¿no? ¿Por qué se hace mención a esto? Mi antecesora Kela, que es mi querida compañera Tere, por ahí le mando un gran saludo. Fíjate que ella me preparó para llegar a este proyecto y dejarme la batuta o dejarme al frente como Kela. Mientras tanto, pues ella me fue preparando tanto física como mental, psicológicamente, porque aquí cuenta muchísimo la psicología de entender a cada niño. Y sobre todo el conocimiento y la experiencia scout. Entonces, sí es una parte muy fundamental ese antecedente que tengas, porque sin ello no tendrías las bases de conocer a cada niño. Un ejemplo tan simple, pero que es de verdad, a veces el detalle mínimo es lo más difícil de comprender. Ella te enseña a decir, bueno, en el caso de ahorita venimos de una excursión y de visitar varios museos. Cuando yo empezaba a salir con Tere, ella me decía, este niño no come esto, esta niña duerme así, esta niña de repente quiere ir al baño, se me pierde, hay que estar atento con ella, este niño trabaja de esta manera, este niño es muy apurado, muy aprisa, este niño es muy enojón, este niño hay que estarlo consintiendo, y de verdad es válido, porque cada niño es un mundo distinto.
1: Sí, claro.
0: Trae una psicología y un mundo diferente. Hay niños que son un poquito más difíciles, hay niños que se acercan y ya son líderes natos, y que eso hay que despertarles únicamente su desarrollo y que sigan el emprendimiento en el escultismo. Ahora, me preguntas que cómo cambia su manera de ser. Cambia bastante. Desde el momento que empiezan a trabajar ellos y que les dices, hay una insignia, haz de cuenta que les prendes el chip, les prendes esa chispita de decir, yo quiero esa insignia. ¿Pero por qué van a tener esa insignia? La tienen que trabajar. Esa insignia es una condecoración a su trabajo, a su valor y sobre todo a su empeño que ellos pongan. Y no nada más del niño, también de los papás. Porque hay que recordar que el reflejo del niño es el reflejo de lo que tenemos en casa como papás.
1: Exacto, por eso te hacía yo la pregunta, ¿cómo cada quien llega con una historia de vida, ¿no? Y cómo los marca estar, porque no se lo mencioné en un principio, omití decirlo, pero esta es una agrupación scout y obviamente tiene muchos valores que debemos de rescatar y resaltar que se quedan marcados en su persona. Tengo yo un primo scout, primo tío, un primo tío, y que se le quedan estos valores, ¿no? Y a la hora de la necesidad o de la solidaridad, sale avante esto. Ahora, cuéntame, ustedes están aquí porque es un proyecto.
0: Así es, sí, hay una parte de emprendimiento sobre un proyecto de la radio que cuenta también como una valoración para, ahora le llamamos que son los nuevos alcances o las nuevas progresiones, también como las especialidades. Hay una especialidad que va dedicada a la ciencia y a la tecnología. Entonces, en este caso, Cotuco trae esa idea de hacer y de realizar una estación de radio a nivel scout.
1: Ah, tú vas a ser mi competencia.
0: Sí, yo. Tú. Entonces, y sobre todo, por decir, Brumby, que es el que está aquí presente también, él está en enlace, él ya se va a tropa, él ya está acabando ahorita su vida de manada, él ya pasó por todo este proyecto, ha cumplido con todos sus requisitos, ha obtenido varias insignias, pero no tanto las insignias. Yo les enseñaba a ellos algo que me da mucho gusto que lo han aprendido: los triunfos se llevan en la mente y en el corazón.
1: Exacto.
0: ¿Sí? Entonces, si les interesan ahora las insignias, pero lo grandioso de ellos es que ya trae nuevas ideas. Es como me dice, perdona que la, yo me llegué un poquito retrasado en la mañana, pero porque hice mi buena acción del día. Tuvieron por ahí la desfortuna de ver un accidente en la mañana.
1: Ah,
0: y él se detuvo. Cuéntanos, ¿a qué te detuviste?
1: A ver, cuéntanos.
10: Bueno, me detuve porque mi mamá y yo vimos a personas que chocaron gravemente. O sea, todos lo ayudaron. Y vimos un poste para pedir ayuda. Y nos detuvimos para pedir ayuda a la policía para que llegaran rápido. Y lamentablemente, pues, era una señora manejando.
1: Ah, caray. ¿Y luego?
10: Pues, la parte trasera del coche como que se desprendió toda y, o sea, estaba fuerte.
1: Pero fíjate qué valor tienes para decir, vamos a detenernos y yo no puedo ayudar como tal, pero vamos a llamarle a alguien que sí nos pueda ayudar a que colabore con la salud de las personas que están accidentadas, ¿no? Ahora, cuéntame, ¿quién? Para pertenecer a los scouts, de pronto hay investigación. ¿Quién sabe cómo inició los scouts? ¿Alguien trae una memoria breve?
0: Claro que sí, nosotros tenemos que es nuestro fundador VIP, adelante. Ajá. Quien lo quiera, es su momento, chicos.
11: Exacto. El fundador de los scouts es Van Del Power de Inglaterra.
1: Ajá. Sí, dale, dale. Y luego
11: y él creó los scouts a través de un campamento.
1: Ajá.
10: No solo estábamos personas normales, también conocen al basquetbolista Michael Jordan.
1: Ah, también fue
10: Boy Scout. Bueno, antes se le llamaba Boy Scout. Ajá. Pero ahora solo es un scout. Él era scout. Ajá. Y muchas más celebridades fueron scouts. O sea, yo ahorita no sé cuáles nombres, pero de lo que me acuerdo es de Michael Jordan.
1: A ver, pero ¿por qué te llama la atención Michael Jordan?
10: Porque antes, obviamente, me gustaba jugar básquetbol, pero ahora ya no tanto. O sea, sí juego, solamente que no tanto. Y pues como que me inspiraba para seguir adelante con el básquetbol, pero ya hubo un punto que me quise volver portero.
1: Ajá.
10: Ya quedó eso en el pasado.
1: Bueno, ¿y qué más? Cuéntenme.
0: La otra parte, fíjate que lo importante aquí, como lo menciona Brumby, es tener una mentalidad y una ideología, o sea, tener un ejemplo a seguir. Como él dice, Michael Jordan, ¿no? ¿Qué es lo que pasa aquí? Que el niño ya tiene, no tanto un ídolo como que de adoración, ¿no? Tiene un proyecto de vida, empieza a despertarle su capacidad y explotar hacia dónde quiero ir, hacia dónde quiero caminar. Que en el caso, por decir, de aquí de esta Mao, a ella le gusta mucho el canto y le gusta mucho el voleibol. Y en su caso de Brumby, pues tiene varias insignias que van apegadas a su personalidad y a sus cualidades. Él es muy deportista y ha estado en torneos nacionales de su escuela, y ha estado en torneos de fútbol, y ha estado en torneo de quemados, y prácticamente su carácter es el deporte. En el caso de Mau, pues a ella le gusta el canto, a ella le gustan las artes, a ella le gusta la expresión. Entonces, que nos platique aquí qué es lo que a ella le gusta para trabajar sus insignias.
1: Exacto, porque fíjate que tenemos dos ramas del conocimiento como podrían parecer diametralmente abismales, ¿no? El deporte y de pronto las artes, el canto. Pero, a ver, cuéntame, tú siendo casi artista,
11: bueno,
1: ¿cómo te encajas, cómo te embonas aquí con la manada?
11: Bueno, digamos que me fui, o sea, me gustaron mucho las artes por artistas que veo en la televisión y cosas así. Hasta que un día, pues encontramos la manada, la sección, y fue mi primera vez y me gustó mucho. Y después de un buen tiempo, empecé a trabajar en mi insignia de artes y canté una canción en un como evento.
0: En una expresión artística.
11: En una expresión artística. Y ahí me gustaba el vóley, pero no me gustaba bastantísimo. Pero ahora, ya viendo a celebridades de voleibol, pues me empezó a gustar más. Y mis papás dicen que pues soy muy capaz. Y como Brumby tenía, así de lo, pues digamos que la mía, más que nada, es una hija de un amigo de mi papá, que se llama Abril, o otras personas, y pues sería todo eso.
0: Okay.
1: Oye, y por ejemplo, ellos dos empiezan a definir su camino hasta por edad, ¿no?
0: Así es.
1: Él ya no se interesa por otro tipo de actividades, o sea, va acrecentando el abanico de posibilidades para su futura vida productiva, siendo un niño, ¿no? Y este emprendimiento les ayuda mucho a redefinirse como personas.
0: Fíjate que sí es un punto muy especial esa parte, y lo comentábamos hace un momento, ¿no? Sí es el trabajo de ellos, pero también es el respaldo de los padres y como familia. ¿Por qué? Porque aquí es donde les despiertas sus cualidades para que ellos puedan estar firmes con un proyecto de vida. O sea, el escultismo no nada más es tanto la parte de campismo o la parte de aventurero. El escultismo también lleva un proyecto de vida. Tiene un porqué. Y el principal proyecto es el emprendimiento. Que ellos se conozcan hasta donde puedo. No hay límites aquí. Aquí no existe el no puedo. Aquí no existe el no quiero. ¿Por qué? Porque nosotros, dentro de nuestra filosofía y dentro de nuestro marco simbólico del libro de las tierras vírgenes, manejamos algo que son las máximas, ¿sí? Y dentro de esas máximas es el carácter que va forjando ellos como niños. Porque mira, dime una máxima.
11: El lobato siempre dice la verdad.
0: El lobato siempre dice la verdad.
1: Es correcto.
0: Dime otra máxima.
11: El lobato siempre está alegre.
0: El lobato siempre está alegre, no puede estar triste. Y cuando un lobato está triste, toda la manada va y pregunta por qué. Sí, ¿qué te pasa? Cierto. ¿Qué tienes? ¿Qué necesitas?
1: Hay fraternidad.
0: Dime otra máxima.
10: El lobato siempre está limpio.
0: El lobato siempre está limpio. Es está algo de lo que nosotros tenemos.
10: Bañado.
0: Necesita estar. Explícales, Cotuco, cómo es.
11: O sea, cuando dicen el lobato siempre está limpio, el lobato tiene que ir bañado, fajado, con las insignias bien cosidas, con la pañoleta. O sea, todo eso.
1: A ver, pero
11: con
1: cuéntame.
11: ¿Estás bien?
1: Ajá, está bien. Pero ¿cómo les replica en su vida fuera del campamento, fuera de la manada? ¿Cómo se sienten ustedes? Ya ven su ropa y dicen, le falta un botón, hay que arreglarlo, o mamá lo arregla. Cuéntame.
11: Bueno, o sea, fuera de los scouts, bueno, a mí me gusta mucho acampar y pues jugar con mis amigos de los scouts, pero cuando, o sea, cuando no estoy con los scouts, pues me siento aburrido, quiero jugar con mis amigos.
1: Pero en tus máximas, ¿las máximas se cumplen fuera del campamento? Es a lo que me refiero. Cuéntame.
12: Sí, las máximas también se hacen afuera de los scouts, afuera de la manada. Como dice nuestra promesa, y de lo que hace un ratito estamos hablando, hacer una buena acción a alguien cada día.
1: Perfecto. A ver, antes, rápido para irnos al corte.
10: También algo, voy a poner un ejemplo. El lobato, ¿cómo se dice? Siempre dice la verdad.
1: Ajá.
10: Puede ser algún robo en la calle y el delincuente dice, no digas en dónde estoy. Viene la policía y le tienes que decir, porque necesitas decir la verdad, porque es un delincuente, está robando. O sea, es como una persona mala. Otra cosa, el lobato, bueno, otro ejemplo, el lobato siempre tiene que estar limpio. En la vida siempre tiene que estar limpio, no como que mal, como que
1: mal alineado,
10: sí, o sea, que no le des como tipo pena a la gente por tu aroma o por algo.
1: ¡Ah, qué bonito! Eso me gusta, pero ¿saben qué? Tenemos otro bloque, el último bloque. ¿Ya vieron cómo el tiempo se va rápido? Vámonos al bloque y en un momento regresamos, ¿les parece? Y con nosotros está...
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14: Así. Tranquilo, deja el cuerpo descansar. Mira, te daré un consejo, amiguito. Si como esa abeja afanas, trabajas demasiado. Y el tiempo no pierdas nunca en buscar cosas que quieras, que jamás encontrarás. Pues ya verás que no te hace falta. Y aún sin él, tú sigues viviendo. Pues esta es la verdad.
1: 5:33 PM. Dijimos que eran dos bloques, pero estamos muy picados platicando aquí con la manada. Hoy está la manada. Ya se aburrieron la manada. Oigan, hablamos un poco de la historia de los scouts. Ya nos hablaron sobre sus máximas, que es muy importante porque ahora de pronto las juventudes se ven medio raras y es bonito encontrar que esta manada rescata estos buenos hábitos de objetivos en la vida, de emprendimiento. Pero antes de cerrar este bloque, me gustaría mucho, líder de la manada, que tus niños, los que están ahorita aquí sentados en la mesa, nos hablaran sobre su proyecto dentro de la vida scout aquí en la manada, y obviamente cuando se vayan a la siguiente etapa. A ver, ¿a quién se anima?
11: Yo. Va. Pues mi insignia, tengo dos insignias. Ajá. ¿De cuál hablo? pues hablaremos de artes. Artes, ya hablamos de eso, es porque canté y ya explicamos todo eso, y la de deportes, que aún no la he cocido. Por cierto, parece ahorita mismo no importa tanto. La de deportes fue porque en una excursión hice una como tipo exposición de defensa personal.
1: Okay.
12: Defensa personal se trata de... Pues sí, como dice el título, defensa personal, defenderse. Personal, ahí sí ya no le veo tanto, pero sería todo eso.
1: Bueno, ok, ¿quién más?
11: Bueno, yo gané mi insignia de artes porque... Porque mostré mi colección de cards y hice un lobito de plastilina, pero ahorita tengo... Si quieres saber cuántos carritos de cards tengo, pues tengo 64.
1: ¡Santo Claus! ¿Y luego?
11: Y también gané la de artes porque hice un lobito de plastilina para la manada. Y también gané cultura y patrimonio por platicar de los ajolotes, porque qué hacen.
1: Al rescate del ajolote.
11: ¿Cuántos quedan en mundo?
1: Mira, muy vanguardista.
12: Sus habilidades, niños. Los que pueden hacer.
1: ¿Y el niño de aquí?
0: Bumbi.
10: Bueno, aunque estoy viejito, ya me voy a tropa. Como que más o menos, más o menos hago insignias. Porque como que no se me da la idea de hacer insignias.
1: Okay.
10: Porque tienes que darle todo tu tiempo para que la insignia se desarrolle bien. O sea, no solo estar ahí un ratito y ya me dan la insignia, sino saber qué voy a hacer, qué cosa necesito aprender y explicarles.
1: Okay.
10: Mis insignias son deportes, que antes yo hacía skate. Y como yo hacía skate, o sea, varios trucos les enseñé cómo hacer skate. Y, o sea, a mí me gustó eso. Ya la que estoy haciendo en proceso, ya esa es la de recolectando tapitas. O sea, nosotros vamos al banco de tapitas para ayudar a los niños con cáncer.
1: Muy bien, eso es ser muy altruista. Ahora, Donay ahí está por ahí. Ahí está, mira, parece ratoncito. A ver, Donay, cuéntame. Vamos, ya es el último bloque, vamos a hacerlo más rápido.
15: ¿Qué pasó?
1: A ver, ¿qué pasa? ¿Qué pasa?
15: ¿Qué pasa?
1: ¿Qué te ha dejado estar en la manada? Aquí, nada más no le muevas mucho. Pero platícanos, ¿qué te ha dejado estar en la manada Mowgli?
15: Me divierto mucho en las actividades.
1: Ajá.
15: Y quiero seguir todavía adelante para seguir todavía hasta cuando crezca más en los scouts.
1: ¿Cuál es tu proyecto? ¿No tienes proyecto todavía?
15: No.
1: Oye, Alan,
12: de aquí.
1: Cuéntame, pásate para allá.
12: Ahí va.
1: Rápido, porque
12: rápido,
1: quiero platicar.
12: Rápido, así
1: quiero platicar con dos almas celestiales está, que están aquí apoyando. A ver, Alan. ¿Cómo te ha cambiado la vida desde que entraste a la manada? ¿Te has vuelto más ordenado? ¿Eres más disciplinado?
12: ¿Quién es Alan?
15: Pues la verdad, me siento muy feliz.
1: Ajá.
15: Pues porque ya hago muchas actividades, como ahorita que soy en la radio, que nunca he pasado una. Y también me siento, pues, muy bien con mi familia, porque
1: ajá,
15: luego ayudo a cocinar y a hacer limpieza.
1: Eso está muy bien. A ver, la niña del sombrerito rosa, pásale rápido.
12: Rápido.
1: ¿A ti cómo te ha cambiado estar en la manada?
16: Acaba de llegar.
1: Ah, tú eres la más nueva.
16: Acaba de llevar apenas como una semana antes.
1: Ajá.
16: Y me siento muy bien y me encantan las actividades que hacen en los
1: escuelos. Ok. Pásate al siguiente micrófono. A ver, tú. Pásate, pero pásate con él. Pásate con él.
0: Con Brumbi.
1: Ajá.
15: Rápido.
1: Con Brumbi. Cuéntame, ¿cómo te ha cambiado la vida al entrar a la manada? Háblame más fuerte.
16: Me gustó y ahora que estoy en la manada,
1: ajá.
16: Me da mucha alegría.
15: Sí.
1: Muy bien.
16: Es cierto, un lobato siempre está alegre.
1: Eso.
12: Siempre,
16: hasta nunca.
1: Hasta nunca. Ahora tú. Porque estás aquí muy
12: libre.
1: Está muy
12: calladísimo.
17: muy, pero muy callado.
1: A ver, cuéntame, ¿cómo te ha cambiado estar en la manada?
18: Bueno, me siento con más confianza en más de esas cosas. Uh-huh. Y aparte, me ha gustado más allá campamentos y excursiones. Antes no me gustaba tanto.
1: Okay.
18: Y ya me siento un poco más social. No sé por qué.
1: Qué importante esta parte.
18: Social.
1: Me decía que era ratón, ¿no? Es un ratón. A ver, pero no me muevas el micrófono. A ver, recuérdame tu
19: su nombre de selva.
1: Chuchundra. Chuchundra, que es un ratón, me dijiste, ¿verdad? ¿Cómo te ha cambiado la vida desde que estás en la manada?
19: Pues
1: ¿qué pasó? Estamos fuera del aire y están platicando. A ver, Chuchundra,
19: platícale.
18: Yo quiero.
20: Bueno, pues estando en los scouts me ha ayudado mucho a aprender muchas cosas y a ser alerta.
1: Hacer alegre, eso es muy importante. ¿Me faltas tú? ¿Quién más me falta?
21: Isaías.
1: ¿Cuál es tu nombre de la manada? A ver, cuéntame.
19: Todavía no tiene.
18: Es un nuevo.
20: Sí, totalmente.
21: Eso es parte de nuestro marco simbólico. Acaba de la fantasía.
1: Ajá.
21: Se busca un nombre que pertenezca a los personajes del libro de la selva. Y en base a las cualidades que tenga el niño, en este caso los denominamos como lobatos o lobesnas, uh-huh, vemos sus actitudes, sus cualidades y sus aptitudes. Y conformulando eso, se le otorga un nombre de selva. Es una ceremonia también, uh-huh, en la cual ellos reciben, para ellos es algo místico, porque tiene también su filosofía. Entonces se le otorga su pañoleta, su nombre de selva. Es la ilusión que ellos tienen cuando entran a la manada, ¿no? Ya quiero recibir mi nombre de selva, pero tú como instructor o como guía te vas dando cuenta qué cualidades son las que él cubre y sobre eso trabajas un nombre de selva, que es lo que ellos son los que siempre anhelan, ¿no? Entre ellos mismos dicen, ya quiero mi nombre de selva, pero ¿qué crees? Que el nombre de selva es sorpresa. A lo mejor ahorita se le entrega a uno terminando este programa.
20: Tal vez.
21: A lo mejor en el próximo campamento o en la próxima excursión. Entonces, Isaías es uno de los nuevos integrantes. Que él te platique cómo se siente ahorita integrándose, porque ya se fue de campamento, así totalmente integrándose, se fue de campamento con nosotros.
1: Oye, qué lujo.
20: Y fue su primer campamento.
1: A ver, cuéntanos, ¿cómo te fue tu primer campamento sin nombre?
20: Bien, y me gustó las cosas que hacen. Y siempre me siento feliz de estar aquí.
1: Ok, bueno, ¿saben qué? Vamos a hacer una cosa, me faltan las mamás que están aquí. Pero pues me tengo que ir a un corte, entonces, y con ella cerramos, ¿les parece? Con nosotros está la manada Molly.
22: Bien, amiguito, todo lo que tienes que hacer es... busca lo más vital nomás, lo que es necesidad nomás, y olvídate de la preocupación. Tan solo lo muy esencial para vivir sin batallar, y la naturaleza te lo da. No quiera que vaya, no quiera que estoy.
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2: Oso feliz, la abeja zumba siempre así, porque hace miel solo para mí. Y las hormigas encuentro bien y saboreo por lo menos 100 del primer lengüetazo.
3: ¿Tú comes hormigas?
2: Y estas sin sal me gustan, pican más sabroso que la pimienta.
5: No, cuidado.
1: No, ellos no comen, volvemos a insistir, ellos no comen hormigas, pero están con nosotros. Y el líder de la manada siempre se ayuda de dos personas más, porque sí, sí es poderoso, sí es fuerte. Pero aquí vienen dos mamás que son integrantes también de esta manada. A ver, cuéntenme, ¿cuál es tu nombre?
6: Ay, ¿qué pasó?
7: No sé.
6: ¿Qué pasa? Bueno, yo soy Maye.
1: Ajá.
6: Aquí tengo a dos peques que...
1: Sí, ya lo veo, ya lo veo.
6: Mamá de dos,
1: ¿sí?
6: Niño y niña.
7: Y
6: a veces pues apoyamos en la manada, a veces en otras secciones. Y nos gusta mucho el movimiento scout.
1: ¿Tú fuiste scout en tu juventud?
6: No, yo no fui scout en mi niñez. Sin embargo, siempre veía en el parque veía chicos, pero no tuve la fortuna de...
1: Tu generación y la mía solamente los veíamos como...
6: Sí, los veíamos pasar, ¿no? Recoger basura, pero de ahí no pasábamos.
1: Oye, siendo ya la mamá de estos niños, ¿tú qué sientes? ¿Cómo vives esta experiencia adentro, pero hacia arriba, esta visión protectora, cuidadora, vigilante? Sí, ya sé que es una tarea muy cansada, porque si ustedes la vieran ahorita, siempre está sonriente igual que la tropa, que la manada, pero yo no te veo cansada. ¿Desde qué horas salieron hoy? Dicen que fueron al museo hoy, ¿no?
6: Sí, fuimos al museo, fuimos a Bellas Artes.
1: Ajá.
6: Es bien complicado, porque no puedes como que hacer distinción de que son tus hijos.
1: Exacto.
6: Entonces, pues, tienes que tratar a todos igual, con el mismo cariño y ser paciente con todos, y siendo a veces mamá de dos son diferentes, imagínate, pues, teniendo
1: ahorita
6: más, 10, ¿no?
1: Ahorita traen 10. ¿De cuántos consta la manada?
6: Son
1: 18, son 18, me dicen. Son el doble, ¿no? Ahora, a ver, la otra mamá, cuéntanos. Regálanos tu nombre, mamá.
8: Mi nombre es Leslie, y ajá, yo soy mamá de Brumby. También en la vida scout tengo a mi otra hija, Valentina, solo ajá, que ella ya está en la etapa de tropa.
1: Ok.
8: Entonces, ahora estoy viviendo una nueva etapa, porque al principio estaban los dos juntos en esta manada y pues iban los dos tranquilos, ¿no? Pero ahora teniendo separado a uno del otro, pues ese es el primer choque que tenemos, de que uno ya empieza a ser independiente y el otro todavía está acá. Aunque todavía está en esa parte de enlace, pues sí, el ver cómo crecen es diferente. Y el que ahora, en estos tiempos de los scouts, yo sí fui scout hace muchos años.
1: Ah, esto es muy interesante.
8: Es diferente.
1: ¿Cómo es la perspectiva de los scouts en los que, en qué año estuviste? ¿En los 80s, los 90s?
8: Como en los 80s.
1: En los 80s, sí. Ok. ¿Qué tanto ha cambiado esta vida de scouts? Cuéntame.
8: Sí, ha cambiado muchísimo, porque cuando a mí me tocó estar, yo no logré entrar a la manada porque estaba un poquito grande, tenía como unos 12 años más o menos. Y en aquella época eran lobesnas y lobatos, ¿no? O sea, era una separación entre niñas y niños. Y hoy ya no la hay, entonces
1: ahora ya son mixtos, ¿no?
8: Ahora ya es mixto, eso es bastante bueno. Y sí hay una gran diferencia, estaba como que más cerrado, no estaba tan comunicado el movimiento scout, y ahorita es más de necesitamos hacer una juventud mejor. Si aquel tiempo era llevar a los chicos a que no estuvieran en la calle, ese era el ideal.
1: O viendo la televisión.
8: O viendo la televisión, ¿cierto? Ahora es quitar a los niños de las tabletas y la tecnología, sí, un poco, y ver que existe otro mundo aparte de eso. Entonces sí hay una gran
9: como
8: diferencia, pero siguen siendo los mismos principios, ¿no? Cuidar a los pequeños, cuidarse unos a otros, y el dejar el mundo mejor de como lo tenemos. O sea, ha cambiado muchísimo, hay una diversidad bastante grande.
4: ¿A ti qué, cómo te cambió la perspectiva de ser niña scout? Fíjate, niña scout y ahora eres una mamá scout.
8: Sí. ¿No? Pues bastante, porque en aquel tiempo no podías participar como papá. Eran solamente los guías quienes formaban a los pequeños. Ahora, como papá, si tú quieres formar parte de este movimiento y hacer crecer a tus hijos, también puedes entrar a hacerlo. Entonces dije, bueno, pues si hay esa oportunidad, ¿por qué no? Y por eso estamos acá inscritas en la asociación, portando ahora ya una pañoleta y formando junto con Aquela y a todo el resto del grupo a nuevos niños, ¿no? Entonces eso es padre.
4: Ahora, ella me decía, hay que partir el corazón, ella sí, en dos, veces, ¿no? Lo partes sí. En 18. Sí. ¿Y qué sientes de que ya se te va un niño a... ya, como niño grande?
8: Ya, un niño grande, sí. Niño grande. Me da mucha emoción porque una de las preguntas que hacías es, ¿qué tanto les ha cambiado la vida a los niños? Bastante. He compartido esta experiencia con otras mamás, por eso aquí Jime está con nosotras. Compartí la experiencia con una muy buena amiga y le dije, oye, llévala, se va a divertir, va a estar muy contenta, porque sí les cambia la vida, les cambia en el sentido de que se hacen niños independientes, que ellos puedan cuidarse en esta época de gran conflicto. Exacto. En las calles, de que ellos sepan a distinguir momentos de peligro y que sepan ponerse a salvo sin sentirse responsables de que si algo malo les pase su culpa, no, ellos tienen que empezar a ser capaces y seguros de acercarse con las personas, y entonces eso es muy bonito, ¿no?
4: Has dicho algo muy importante, sentirse seguros con alguien con quien, pues no se llama acusarse, ¿no? Antes salía la campaña del cuídate a ti mismo, los Generación X nos acordamos de esas campañas, sí. Pero por ejemplo, bueno, tú traes una tradición ya scout, por ejemplo a ti mamá, que en tu juventud o en tu niñez no formaste parte de las filas, ¿qué tanto trabajo te costó compactarte con estos niños scouts que traen una revolución aquí?
6: Pues no mucho, no mucho. La verdad es que mi papá es de la Sierra Norte de Puebla, entonces nosotros cada vacaciones nos íbamos para allá y
4: casi como
6: teníamos
4: si fueras,
6: contacto,
4: ¿no?,
6: con la naturaleza. Uh-huh. Y nos íbamos entre primos, que al río, que de repente a pescar, que al monte. Entonces realmente, pues, no, a mí
4: no. ¿A ti no,
6: no
4: te
6: se
4: costó trabajo?
6: O sea, digamos, se me partí el corazón porque, por lo mismo, que no puedes como que hacer distinción de que eres la mamá de alguien, ¿no? O darle una prioridad, tienes que tratar a todos igual. Pero no me costó trabajo.
4: ¿Por qué les hago?
6: A lo mejor en cuestión emocional.
4: Ajá, ¿por qué les pregunto esto? Porque exactamente, de pronto, las mamás pues tienen dividido el corazón, los papás también lo tienen dividido, ¿no? Y hay un papá para cada niño, porque todos los niños son diferentes. Ahora, máxime que ustedes no son los papás, vienen siendo como los tíos de estos 18 niños que están a su cargo. Y verlos partir de pronto ya a grupo, a volverse niños grandes, ¿no? Ella ya lo trae el más digerido, ¿no? Estás en el ejercicio de esta parte. Me quedan, se nos fue el tiempo volando. Es muy bonito conocer a los niños scouts. No había tenido la oportunidad de estar como más directamente con ellos. Sí tengo la experiencia de que tengo un familiar que fue scout, y obviamente les repito, les deja valores y una constancia en este valor agregado que de pronto tenemos olvidado, ¿no? La tecnología nos vuelve fríos y nos vuelve indiferentes. Y qué bueno que existen todavía estas manadas. ¿Cuántos años de scouts tienen? 100, ¿no? 100 años. 100 años en los scouts. Y que se preservan estos principios que nunca pasan de moda, ¿no? Que nunca pasan de moda. Me quedan pocos minutos, pero me encantaría que mamá scout, la primera mamá scout, por la expertise que trae, no desvalorando, porque hay están en el mismo nivel, pero fíjense cómo la experiencia de vida las lleva por el mismo camino. Pero tú que traes una formación scout, ¿qué mensaje le darías a un niño que te está oyendo ahorita? Que a una mamá que nos está escuchando, a un papá que nos está escuchando, y ¿tú qué le dirías como mamá para que integrara a sus niños con los scouts?
8: Que van a vivir la mejor de las experiencias como papás, van a vivir esta mejor experiencia como papás de ver crecer a sus hijos en un ambiente diferente y seguro. Y a los niños, lo primero y lo que decía, que las se van a divertir, van a ser niños felices creciendo en un entorno seguro y aprendiendo cosas que en la escuela a veces no te las enseñan, que son enseñanzas de vida, ¿no? Cosas que te pueden servir en tu día a día, que difícilmente las digieres en un libro. Entonces, acérquense a un grupo scout, es muy recomendable, si quieren notar una diferencia en sus pequeños. Y de créanme que sí la van a ver, sí la van a ver.
4: Eso. Ahora, mamá, tu mamá te tuviste que formar doblemente, ¿no?
6: Sí, claro.
4: Doblemente. Y también tienes tu valor. Y yo te pregunto, ¿qué mensaje le darías a un papá, a una mamá, a un niño que te está escuchando y de pronto escucha que aquí estamos muy divertidos en la cabina? ¿Qué les dirías a ellos?
6: Que efectivamente se acerquen a un grupo, prueben. Yo al principio probé, ingresó mi esposo, mi hijo, después mi hija y yo. Y también uno como papá se va haciendo más independiente, porque el verlos crecer y ver esa independencia que están logrando, que como comentaba aquí la mamá Leslie, a veces no se las enseñan en la escuela, ¿no? Te dicen, cuídate del bullying, cuídate de los demás, pero nunca te enseñan a proteger a los demás. Entonces, el movimiento también... es muy bonito porque nos ayuda a cuidarnos entre nosotros mismos, a ayudar a alguien más, ¿no? Tienen un lema que es el más grande cuida al más chiquito, y sí, o sea, por ejemplo, los Roberts, como los más pequeños, a mí me ha tocado ver cómo, o entre ellos mismos, entre manada, los más grandes, cuidan a los más chiquitos. Acérquense de verdad, como decía mamá Leslie, no se van a arrepentir, son muchos beneficios, corren, brincan, se cansan, aprenden, porque no nada más es, híjole, me voy a ensuciar o me voy a correr, como hoy fuimos al museo, ¿no?
4: Ajá.
6: Aprenden cosas nuevas que a veces no las ven por pasadita en la escuela.
4: Fíjate qué
6: interesante. Y los valores también.
4: Y van al museo, porque si piensa que nada más se van de campamento a comer carnita asada, pues no. Muy bien. Oye, papá, líder de la manada, cuéntanos, ¿cómo se pueden ustedes de qué alcaldía vienes? ¿Y cómo los pueden contactar si nos escuchan de esta alcaldía?
21: Sí, claro. Nosotros somos un grupo de la alcaldía de Iztapalapa, dentro de...
4: De Iztapalapa para el mundo.
21: De Iztapalapa para el mundo, efectivamente, porque pues en esta asociación se denominan provincias. Cada demarcación, en este caso alcaldía, es una provincia. Nosotros somos de la provincia de Iztapalapa y pertenecemos al grupo 155. Nosotros realizamos actividades todos los sábados a partir de las 16 horas. Estamos ubicados en el Parque Arneses. Esto es Eje 3, esquina con Ermita Iztapalapa. La estación del Metrobús, la más cercana, es Arneses y Escuadrón 201. Ahí los esperamos nosotros.
0: Espero que
21: cada 8 días. Y efectivamente, esperamos que vengan. No se van a arrepentir. Yo también tuve esa experiencia como papá. Yo ingresé primero como papá. Pero a mí lo que me enamoró de los scouts y que quedé así fascinado, de verdad también tienen esa parte de que te tientas el corazón, ¿no? Porque cuando yo llevaba a mi hijo y le decían, tienes que limpiar la casa de acampar porque tú no has hecho nada, dices, ay, se me partía el corazón y no le podía yo decir nada.
4: No, pues no.
21: Y los mismos lobatos le decían, límpiala, ¿no? Y tienes que levantar esto, sí, porque tú no has hecho nada. Pero lo que de plano así me partió el alma fue cuando efectivamente el más fuerte protege al más débil. Había un niño más pequeño en ese entonces de la manada y se durmió en esa excursión. Y entonces uno de los 6 eneros lo cargó. Y se lo echó a la espalda y se lo llevó hasta el campamento. Y dije, wow. Y yo le decía en ese entonces a la que era Tere, y le decía, oye, no, déjalos. Entre ellos se cuidan y entre ellos ya saben.
4: Exacto.
21: Y yo decía, pero es que está chiquito. No, así se van. Y sí, efectivamente, ahora entiendo el porqué, porque ahora que estás de este lado, sabes que les enseñas a forjar ese carácter, ¿no? Y desde luego, como dice nuestro lema, siempre listos, siempre lo mejor, y sobre todo una vez scout, siempre scout, ¿no?
4: Siempre scout. Muchísimas gracias, ya se nos acabó el tiempo, entonces vamos a despedirnos. ¿Cómo se llama la manada?
21: Si me regalas... Si me regalas unos segunditos, fíjate que te traemos estos detalles de parte
4: del grupo. ¡Qué padre!
21: Y
4: ¡regalitos!
21: Sobre todo, el día de hoy hay algo muy especial.
0: Ajá. te manda la jefa de grupo, nuestra querida amiga Evelyn Bonilla Ojeda, te hace llegar este pequeño detalle que es un nudo que ella ha portado durante varios años desde que está en el grupo. Oh. Ahora sí que es un nudo aventurero, ¿no? Con nudo, ajá, con experiencia, porque te lo hace llegar como un detalle y como agradecimiento de parte de todo el grupo 155.
4: Ah, no, agradecido. O sea,
0: ella lo traía en su pañoleta, sí, sí, sí. En la mañana que tuvimos juntas de subcomisión, ¿sí? Se lo quitó y me dijo, por favor, hazle llegar a la locutora. Y les agradecemos el espacio que nos brindan, sobre todo para el fomento del escultismo.
4: Muchísimas, entonces, gracias.
0: Si nos recibes estos pequeños.
4: ¿Cómo detalles, no? Con todo el corazón.
0: Todo el corazón.
4: Muchísimas gracias.
5: Los recomiendo, Fer.